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Levanta las manos al cielo conmigo y repite: Señor, levanto mis manos, aunque no tenga fuerzas, aunque tenga mil problemas. Confiésalo con tus labios. Todo el mundo está andando conmigo.

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0: cansados, conscientes de nuestra necesidad de ti más que de cualquier otra cosa. Necesidad de tu espíritu y de tu presencia, Dios.
1: Hay momentos en los que el estrés, la depresión, el desánimo, la ansiedad, todo eso intentan robarnos la paz. Y nos sentimos cansados, sin fuerzas, y pensamos que Dios se ha olvidado de nosotros. Pero justo en esos tiempos difíciles es cuando más necesitamos tener fe. Tener fe no es negar lo que sentimos, sino creer que a pesar de todo, Dios sigue obrando. No se trata de ver el camino completo, sino de dar un paso confiando en que Dios ya preparó todo. La Biblia a nosotros nos habla de fe y nos recuerda la historia de Abraham. Abraham, quien salió de su tierra sin saber a dónde iba, pero él creyó en la promesa de Dios y por esa fe fue bendecido más de lo que tú imaginas, de lo que él se imaginaba. Así también, cuando el cansancio o la tristeza te pesen, recuerda que tú no caminas sola, tú no caminas solo, Dios va delante de ti. La fe no elimina las pruebas, pero sí te da fuerzas para superarlas. Cuando el estrés te agobie, cuando la depresión intente apagarte, cuando el desánimo te susurre que tú no vales la pena, recuerda, quien sostiene tu vida es Dios. Él es quien tiene la última palabra. Cuando todo eso llega a tu corazón a susurrarte, ¿para dónde vas? Tú no sirves, echa para atrás, no tienes fuerzas. Dile, a mí me sostiene Dios. No te detengas, no te detengas por lo que sientes, no te detengas por aquello que no ves. Confía en que cada lágrima será usada por Dios para hacerte más fuerte. Mantén viva tu fe, porque lo que hoy duele, mañana será testimonio. Lo que hoy te duele, mañana será testimonio. Oremos a Dios. Señor, cuando el estrés, la depresión, el desánimo, la ansiedad quiera vencernos, te pedimos que nos des paz, que aumentes nuestra fe, que la aumentes para seguir creyendo, creyendo que todo obrará para bien. En tus manos, Dios, descansamos y confiamos. Que Dios te bendiga inmensamente y que tengas un hermoso día agarrado de la bendición de Dios. Recuerda que Dios es bueno, Dios es grande.

0: buenos días, Dios te bendiga, Dios te guarde, buenos días, feliz mañana de martes con la bendición de Dios, buenos días.
1: Y venimos ante ti, oh Dios, sedientos, cansados, conscientes de nuestra necesidad de ti, más que de cualquier otra cosa.

0: Que Dios te bendiga. Que Dios te guarde. Buenos días, buenos días. Feliz mañana de martes. Con la bendición de Dios. Buenos días. Buenos días. Vamos a hablar de Dios. Dios te bendiga. Buenos días.
1: Y venimos ante ti, oh Dios, sedientos, cansados, conscientes de nuestra necesidad de ti, más que de cualquier otra cosa. Necesidad de tu espíritu y de tu presencia, Dios.
0: La vida no siempre es fácil. Hay días donde todo parece ir bien, pero también hay momentos donde los problemas aparecen sin avisar. Preocupaciones, dificultades, cargas emocionales. Todos en algún momento enfrentamos batallas. Pero hay algo claro, y es que no se trata de no tener problemas, sino de no dejarse detener por los problemas. No se trata de tener una vida perfecta. Se trata de no dejarse llevar por las dificultades, por los problemas, cuando nos visiten. En la Biblia, en las Escrituras, encontramos la historia de Job. Job, un hombre que en un abrir y cerrar de ojos lo perdió absolutamente todo. Perdió su patrimonio, el sustento de su hogar, a sus hijos, y por si fuera poco, su salud se quebrantó al extremo. Job no era de piedra. Él sintió dolor. Él lloró. Él se sentó en las cenizas y experimentó el peso del abandono. Humanamente, él tenía todas las excusas para tirar la toalla y renegar. Sin embargo, en medio del desierto, de ese desierto más absoluto, Job tomó una decisión. Job tomó una decisión que cambió su historia. Él decidió que su adoración no dependía de sus circunstancias. Él entendió que su adoración no dependía de sus circunstancias. Él no entendía el porqué, pero él se aferró al quien. Y porque se mantuvo firme cuando el suelo temblaba, al final la restauración no solo sanó sus heridas, sino que multiplicó su bendición mucho más allá de lo que él un día tuvo. Esta historia, la historia de Job, nos grita al oído que el proceso doloroso no es el destino final, es solo la antesala de tu mayor victoria. Mi amiga Job, aunque no entendía lo que estaba pasando, él mantuvo su fe. Él mantuvo su fe firme y al final Dios restauró su vida y lo bendijo aún más de lo que había tenido antes. Ay, Dios de la vida. Esta historia nos enseña que los momentos difíciles no son el final. Ellos son parte del proceso. Nosotros no podemos controlar aquello que nos sucede, pero sí podemos decidir cómo reaccionamos. Y amiga, y amigo, escucha bien. La diferencia entre rendirse y avanzar está en la actitud. El problema no es lo que enfrentas, es si decides quedarte ahí o levantarte. Ninguna persona, nadie, ha tenido una vida perfecta. Todos han tenido momentos difíciles. Todos hemos tenido momentos de dificultad. Usted le puede preguntar a los sacerdotes, a los curas, a los pastores, a los líderes, a todos. Pregúntele al más millonario, al que usted quiera, y le van a decir que también enfrentaron momentos difíciles. Todo el que Dios le ha permitido vivir ha enfrentado dificultades. Lo que sucede es que son dificultades distintas, muchas parecidas a las tuyas, otras no. Entonces, mi amigo, escucha bien. Tú no puedes elegir el viento que sopla, pero sí el mapa de tus velas. Tu reacción ante la crisis define tu altitud. La diferencia entre el que se rinde y el que llega no es la ausencia de problemas, es la presencia de una actitud inquebrantable. El suelo es para impulsarse, no para quedarse a vivir en él. El problema no es caer. El peligro real es encariñarse con la caída. Tropezar no es malo. Encariñarse con la piedra, sí. Que usted hoy esté viviendo momentos difíciles no lo hace un mal ser humano, no lo hace un fracasado. Todo eso está en el plan. Dios nunca prometió una vida sin dificultades, pero Él sí prometió estar contigo en cada paso. Lo que hoy te pesa, mañana puede ser el testimonio que inspire a otros, que inspire a otras personas. Y te digo desde el fondo de mi corazón que tú no estás sola. Tú no estás solo. Aunque sientas que todo está en contra, Dios está trabajando en silencio a tu favor. Hoy, levántate con esta decisión. No te vas a quejar. Vas a avanzar. No te vas a rendir. Vas a confiar. No te vas a enfocar en el problema, sino en la salida. Mi amiga, mi amigo, hoy da un paso, aunque sea pequeño, pero dalo. No te detengas. Ya sabes, Dios nunca nos prometió un camino plano y sin espinas, pero Él firmó el compromiso de caminar a tu lado en el terreno más difícil. Eso que hoy a ti te hace llorar, mañana será la tinta con la que escribirás el testimonio que salve a otros del desespero. No estás caminando a ciegas, ni estás en ese momento más cruel. Tú no estás en el olvido. Incluso en los días donde el cielo parece de bronce y el silencio es ensordecedor, la mano de Dios está acomodando cada pieza a tu favor. Hoy te invito a que confíes en el proceso silencioso de Dios. Hoy sigue creyendo. Hoy sigue confiando. Hoy no te detengas. Gracias a Dios, porque aún en medio de los problemas, tú estás con cada uno de nosotros. Te pedimos fuerzas para no rendirnos, sabiduría para enfrentar cada dificultad y fe para confiar en que todo tiene un propósito, Dios. Gracias, Dios. Gracias, Padre Santo. Gracias. Tú eres bueno. Tú eres grande. Gracias, Dios. Gracias. Gracias. Dios bueno. Dios grande. Gracias.

Amiga mía, amigo mío, el cansancio físico es difícil, pero el cansancio del alma es aún más pesado. A veces nos desanimamos porque las respuestas tardan en llegar o los problemas se alargan. Pero la promesa para hoy es clara: esperar en el Señor, esperar en Dios, no es perder el tiempo, es renovar las fuerzas. Quienes confían en Él no se quedan atrapados en el valle, reciben alas como las águilas para elevarse por encima de las tormentas. Si usted hoy se siente agotado, se siente agotada, deténgase un momento. Detén un momento tu marcha. Respira profundo y pon tu confianza en Dios, porque Él va a darte el impulso que necesitas para seguir adelante. Pero los que confían en el Señor renovarán sus fuerzas, volarán como las águilas. Que Dios te bendiga inmensamente y que tengas un hermoso día agarrado de la bendición de Dios. Recuerda que Dios es bueno, Dios es grande.

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1: Buenos días, Dios te bendiga, Dios te guarde. Buenos días, feliz mañana de martes. Ya, martes 6. Martes 6, no señor Happy. Hoy no es 6, ¿verdad? Buenos días, martes 9 de junio. Dios te bendiga, Dios te guarde. Buenos días. Vamos a detenernos un segundo y a pensar qué ha salido de nuestra boca hoy. ¿Qué palabra hemos dicho en este día? Con las palabras tenemos el poder de construir o destruir. Con las palabras tenemos el poder de sanar o de herir. La Biblia compara las palabras amables con un panal de miel. Traen dulzura al alma y medicina al cuerpo. Y es porque estamos hoy en día en un mundo donde abunda la queja, abunda la crítica, abunda ese trato rudo. Por eso una palabra de aliento, un gracias, un tú puedes o un Dios te bendiga pueden cambiarle el día entero a alguien, a una persona. Te invito a que hoy uses tu voz para ser un canal de bendición, un canal de salud para quienes te rodean. Detente un momento. ¿Qué has dicho hoy? ¿Qué palabra has lanzado en este día que ha dañado o ha levantado a una persona? El poder de tus palabras. Que Dios te bendiga inmensamente y que tengas un hermoso día agarrado de la bendición de Dios. Recuerda que Dios es bueno.

0: Siempre en el camino nos vamos a encontrar con personas que hacen preguntas incómodas. Preguntas para probarte. Preguntas para ver cómo está tu vida. Preguntas para cómo estás, para ver cómo estás tú con Dios. Cada día te vas a encontrar con personas así. Cada día vamos a enfrentar dificultades. Happy, ven acá. ¿Y tú por qué siempre estás feliz? ¿Por qué tú siempre estás sonriendo? Tu vida es perfecta, ¿eh? Tú eres millonario, ¿eh? Y le dije, mi vida perfecta no es. Tengo problemas, pero yo dependo todo de Dios. Todo lo mío es de Dios. Y millonario soy, pero en amor, en fe, yo soy millonario en eso. Todos los días estoy en la lucha. ¿Ustedes creen que una persona puede levantar las manos hoy y decir que su vida es perfecta? Nadie puede hacerlo. Ninguna persona puede hacerlo. Todos tienen dificultades. Todo el que Dios le ha permitido vivir ha enfrentado momentos difíciles. Ahí está una muestra. Jesús, siendo Dios, pasó momentos difíciles. Jesús enfrentó dificultades. Claro que sí. Mis amigos, usted hoy denle gracias a Dios por lo que está viviendo y no se queje. Dele gracias a Dios por lo que está enfrentando y no se queje, porque hay muchos que tienen peor vida que usted. Muchos están enfrentando dificultades más grandes que las que usted enfrenta hoy. Dele gracias a Dios por todo. No se queje. No se queje. No se queje. Yo soy millonario en amor. Tengo tanta gente que me quiere. Y también tengo gente a la que no le caigo bien. No importa. Todo hay. Pero son más los que me quieren. Y eso me hace millonario. Eso me hace cada día motivarme para llevar un mensaje. Cuando yo estoy en un centro comercial, cuando yo voy a una transmisión de la emisora, cuando estoy en un evento, cuando estoy en algún lugar y se acerca alguien y me dice, va bien, no deje de hacer los mensajes, echa pa'lante. Ey, ese mensaje es el mismo Dios que me envía personas a motivarme. Es el mismo Dios que pone personas a darme un empujón. Porque le soy sincero, a mí también me visita la angustia. A mí también muchas veces me llega el estrés. Pero yo cuando eso llega le digo, Padre, yo soy tu hijo, ayúdame. Papá, visítame. Aquí estoy yo. Yo sé que tu tiempo es perfecto. Yo te amo, yo te creo. Pero ayúdame. Ayúdame, Dios. Y Él lo hace. Y cuando yo doblo rodillas y le hablo, me entra una paz. Esa paz que sobrepasa todo entendimiento. Y en el camino Él me ha ido formando a hacerme el sordo a palabras, a hacerme el sordo a comentarios, a no estar en tanto conflicto, a valorar más mi paz, a disfrutar más mi vida. Yo le decía a un amigo, antes de ir a descansar, ve donde Dios y entrégale todo y verás que podrás descansar Así tengas mil deudas, tú vas donde Dios y le dices: Dios, aquí estoy yo, tu hijo. Permíteme tener un descanso placentero. Olvidarme de las deudas por esta noche para descansar. Y Dios lo hace.
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0: Mi amigo, Dios te ama. Dios te ama.
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0: lado. Y que estés vivo hoy es señal de su amor.
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0: Hoy bájale el volumen al ruido de la calle y confía más en Dios. ¿Y por qué les digo que le bajen más el volumen al ruido de la calle? Porque hoy en día estamos en una generación donde el silencio se ha vuelto raro. Sí, es que todo suena hoy. El celular suena, las redes sociales, las preocupaciones, las opiniones de otros. Y en medio de tanto ruido, el alma se cansa. Y muchas veces no es que Dios no esté hablando, es que hay tanto ruido, es que hay tanto volumen alrededor que no logramos escuchar la voz de Dios. Hoy te invito a ti, mi amiga, mi amigo, a que hagas algo poderoso. Y es que hagas una pausa. Haz una pausa. Bájale el volumen a todo para que escuches la voz de Dios. Y a Dios no lo busques en el ruido, en la bulla. Dios te habla hasta en silencio. En la Biblia encontramos una historia que cae perfectamente con esta reflexión. Y es la historia del profeta Elías. Elías estaba agotado. Elías estaba siendo perseguido. Él estaba lleno de miedo. Y él se refugia en una cueva esperando escuchar a Dios. De repente ocurre un viento fuerte que rompe las rocas. Pero Dios no estaba en el viento. Dios no estaba en el viento. Luego vino un terremoto, pero Dios tampoco estaba ahí. Después un fuego y Dios tampoco estaba ahí. Finalmente Dios le llega en un silbo apacible y delicado. Ahí estaba Dios, en ese silbo apacible y delicado. Cuando usted quiera, esto que le estoy hablando aparece en la Biblia, en Primera de Reyes, capítulo 19, versículo 11. Ahí está plasmado eso. Mis amigos, Dios no siempre se manifiesta en lo espectacular. Muchas veces se revela en lo íntimo, en lo silencioso, en lo profundo del corazón. No todo lo que hace ruido, verdad, tiene verdad. No todo lo que trae ruido tiene verdad. Y no todo lo que es silencioso está vacío. Dios siempre habla, pero Él lo hace al corazón que aprende a detenerse. Por eso te digo en este día, haz una pausa. Detente por un instante para que escuches la voz de Dios. Y es porque si tú solamente buscas a Dios en medio del caos, podrías pasar por alto su dirección. Bájale un poquito al ruido. Bájale un poquito. De verdad, mi amigo, hoy Dios te dice que le bajes el volumen del mundo y que le subas el volumen a su voz. Tú no necesitas que todos te den respuestas. Usted solamente necesita escuchar la única voz, esa voz que nunca se equivoca. Te voy a decir algo y nace desde el corazón, desde lo más profundo. Dios quiere guiarte. Dios a ti te quiere guiar, pero Él también quiere intimidad contigo en el silencio. Hoy haz algo diferente. Tómate unos minutos en silencio, sin el celular, y órale a Él. Y antes de orar, respira profundo. Respira profundo y ora a Dios. Aunque sean pocas palabras, pero hazlo. Hoy ve a la Biblia, acércate, toma la Biblia, léete un versículo, medítalo. Dios te habla siempre. Medítalo. La Biblia es el mejor manual que usted puede leer. En la Biblia está todo lo que usted necesita para echar para adelante. Y cuando estés leyendo la Biblia, dile: Dios, ¿qué quieres decirme en este día? Dios, ¿qué quieres decirme hoy? Dile: Dios, ¿qué quieres decirme hoy? Haz un silencio. Mi amigo, y en ese espacio, en ese silencio, a ti Dios te va a hablar claro. Dile: Dios, ¿qué quieres decirme en este día? Gracias a Dios, gracias, porque en medio de tanto ruido, hoy decidimos buscar tu voz. Hoy, Dios, te pedimos que nos ayudes a calmar nuestra mente, a silenciar los temores y a desconectarnos de lo que nos distrae, eso que nos aleja de ti. Hoy te pedimos que nos enseñes a escucharte en lo simple, en lo profundo, en lo íntimo. Que tu voz, Dios, sea la que nos guíe en esas decisiones que tomamos cada día. Hoy, Dios, guía nuestros pasos, guía nuestra vida. Hoy, Padre, hacemos una pausa y te damos el espacio que tú mereces en nuestro corazón. Hoy, mi amiga, tú no necesitas más respuestas. Tú necesitas más silencio con Dios. Y es porque ahí está todo. Que Dios te bendiga inmensamente y que tengas un hermoso día, agarrado de la bendición de Dios. Recuerda que Dios es bueno. Dios es grande.

0: Dale ese aplauso al Señor. Todo va a estar bien, todo va a estar bien. No te preocupes más, levántate.
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5: En Olímpica son las 5:51.
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2: Y venimos ante ti, oh Dios, sedientos, cansados, conscientes de nuestra necesidad de ti, más que de cualquier otra cosa. Necesidad de tu espíritu y de tu presencia, Dios.
3: Esta vitamina, esta reflexión, es para ti. Es para usted que dice: yo perdono, pero no olvido. Esta reflexión es para usted. Usted que guarda todavía un odio amargo desde hace años contra alguien que le traicionó. Escucha esto porque te voy a hablar a ti. Esta es una de las verdades más confrontantes del Evangelio. Esa frase suena fuerte, suena justa, pero muchas

0: es soltarlo en el alma, es dejar de revivir la herida cada vez que recuerdas lo que pasó. Jesús nos dejó el ejemplo más poderoso. En la cruz, herido, traicionado, humillado, Él dijo: Padre, perdónalos, porque no saben lo que hacen. Ahí no hubo condiciones. No dijo: cuando cambie, lo perdono. Ahí no. Él decidió perdonar en medio del dolor. Y aquí está la verdad. Recordar es normal, pero seguir sintiendo rabia, resentimiento o deseos de venganza, eso revela que todavía hay algo que no ha soltado. Guardar rencor es como cargar una cadena invisible. No te deja avanzar, no te deja vivir en paz. Y lo más fuerte es que muchas veces la persona que te hirió, ella ya siguió su camino, pero tú sigues preso de ese momento. Perdona, sana tu corazón. Perdonar no es justificar lo que te hicieron, es decidir que ese dolor no va a gobernar más tu vida. Es entregarle a Dios la justicia y decir: Señor, ya no quiero cargar más con esto. Ya no quiero cargar esto más.
1: Necesitamos ser como
0: mi amigo, mi amiga, escúchame. El perdón no borra lo que pasó, pero sana lo que quedó. Hoy, ¿para qué te pones a pensar en eso que te hicieron? Suelta eso, entrégaselo a Dios. Dile: Dios, hoy decido perdonar, aunque me cueste. Hoy suelto, Dios. Mi amiga, mi amigo, la sanidad comienza cuando tú decides soltar. Dile: Dios, hoy vengo delante de ti con un corazón herido. Tú conoces lo que me hicieron. Tú conoces y sabes cuánto me dolió. Pero no quiero seguir viviendo atado al rencor. Hoy decido perdonar. Y hoy lo hago así como tú me has perdonado. Sana mi corazón. Quita toda amargura. Y lléname de tu paz. En el nombre de Jesús. Recuerda. Perdonar no es olvidar lo que pasó. Es dejar de vivir esclavo de eso. Que Dios te bendiga inmensamente. Y que tengas un hermoso día. Agarrado de la bendición de Dios. Recuerda que Dios es bueno. Dios es grande.

0: señores, ¿cómo están, muchachos? ¿Cómo amanecen? Feliz mañana del... No, hoy es martes. Opa. ¿Cómo la llama el cuchiflico acá?
1: Es allá, compañero.
0: No, hombre, es acá.
1: Es allá, sí,
0: señor. ¿Cómo están, muchachos? Buenos días para todos. Feliz inicio de semana. Hoy es martes. Otra semana más. Esta semana es Cortija y su combo. Semana llena de grandes cosas. Este, ya el jueves arranca el mundial.
1: ¡Lita!
0: La compa, esto está mejor dicho. ¿Cómo parece, mi Omeño?
2: Todo está bien, mi hermano, gracias.
0: Hoy lo vemos elegante, con una pinta bastante de gerente nacional.
1: Gloria a Dios.
0: Sí, señor. Así ¿cómo es. Estamos? A todos los oyentes de Olímpica Estéreo, buenos días. Arrancamos esta semana con las manos de Dios. Que sea Él quien nos guíe, quien nos cuide, quien nos

0: Conforme para que haga de nosotros lo que él quiera, vea. Mi compadre Happy, buenos días.
1: Hermano mío, excelente, buenos días. Estamos agradecidos con Dios por un día más.
0: Sí,
1: ¿y usted cómo está?
0: Bien, gracias a Dios, mi hermano. Estamos listos, preparados, felices y contentos en este buen arranque de semana, viejo bello. Vamos a darle los buenos días a todos los oyentes de Olímpica Estéreo. Buenos días.
2: Buenos días, buenos días, buenos días.

0: Yo soy bueno.
1: Oiga, a toda la gente también que nos sigue a través de Arroba Olímpica Cartagena en TikTok, ahí estamos en vivo para que comparta con nosotros en esta mañana de martes. Hoy estamos a 9 ya del mes de junio. Ya se viene el mundial, mi compadre, que vaina bella. Vaya.
2: Ya el jueves.
1: El jueves.
2: ¿Y Colombia juega cuándo? ¿El domingo enseguida?
1: Da mami, ya te voy a tirar el dato, ya no me cojas así que va ropa. Coge la soya, te tiro el dato cuando juega Colombia.
2: No se preocupe que
1: pero el primer partido del mundial será este jueves a las 2 de la tarde, arrancando México con Sudáfrica. Y a las 21 horas, que es a las 9 de la noche, estará jugando Corea del Sur, República Checa. El viernes.
2: Ah, son dos partidos.
1: El viernes estará jugando Canadá, Bosnia. A las 2 de la tarde y a las 8 de la noche, Estados Unidos, Paraguay. Eso va a ser el viernes. El sábado estará jugando Qatar, Suiza a las 2 de la tarde. Brasil, Marruecos a las 17 horas, a las 5 de la tarde.
2: Ese es bueno.
1: Haití, Escocia a las 8 de la noche. Y a las 11 de la noche, Australia, Turquía.
2: Eso el sábado. El sábado. Ese se lo irá a ver quién, medio.
1: No, pues eso se lo ve uno, compa.
2: A las 11.
1: Compa, con esta birria que tenemos de mundial.
2: Mira.
1: Vea, el domingo. El domingo 14 estará jugando Alemania Curazao.
2: Es bueno.
1: Ay, ese partido lo cura de la gente de Curazao.
3: No, la gente de Curazao nunca ya está en un mundial.
1: Mundial, sí, señor.
3: Para más, pero son jugadores de Holanda.
2: Ajá, de los Países Bajos.
1: Ahí está el mismito. También a las 3 de la tarde estará jugando Países Bajos con Japón, mejor conocido como Holanda. Costa de Marfil frente a Ecuador a las 18 horas.
2: A las 6.
1: A las 6 de la tarde. Eso va a ser el domingo. Suecia, Túnez, a las 21, o sea, a las 9 de la noche.
2: Y ajá.
1: Bueno, el lunes festivo.
2: Dele, otra vez festivo el lunes.
3: Por favor.
2: Ay, la cartera, ¿qué
1: es? La compa. El lunes festivo, que es 15, estará jugando España a las 11 de la mañana, Cabo Verde. Bélgica, Egipto a las 2 de la tarde. Arabia Saudí, Uruguay a las 5 de la tarde. Eso va a ser el lunes festivo. Irán, Nueva Zelanda a las 8 de la noche. Ahí estoy buscando a Colombia, todavía no.
2: La compa todavía.
1: En mate.
2: Ajá.
1: Está todavía en mate. No juega a Colombia, vale.
3: ¿Qué pasa?
1: ¿Qué pasa, vale? Bueno, hasta ahí se la
3: voy. Son un poco de equipo.
1: El martes se estará jugando Francia-Senegal a las 2 de la tarde. Un tremendo partido. Irak-Noruega. A las 5 de la tarde, Argentina, Argelia a las 8 de la noche, Austria, Jordania a las 11 de la noche, eso va a ser el 16. Ya le voy a estar tirando el dato.
2: No, pero denle, que todavía vamos para el grupo G, denle.
1: No, hombre, vamos a buscarlo acá exactamente cuando juega Colombia.
2: Compa. Colombia juega el 17, compa, con Uzbekistán.
1: ¿Sí?
2: A las 9 de la noche. Y el 23 juega con República del Congo.
1: Ahí está.
2: Y el 27 con Portugal a las 6 y media de la tarde.
1: Efectivamente, mi compadre Happy lo ha dicho todo. Repítame el horario de Colombia, por favor, el día.
2: Colombia versus Uzbekistán. Eso. Miércoles 17 de junio a las 9.
1: Okay.
2: 9 p.m.
1: Ahí está.
2: Colombia, República del Congo.
1: Ajá.
2: Martes 23 de junio a las 9 de la noche.
1: ¿Y el último partido?
2: Y el último es sábado 27 de junio, 6 y 30 de la tarde. James contra Ronaldo.
1: Ahí está. Colombia-Portugal.
2: Señor.
1: Esto está bueno. A mí me gusta el mundial. Esos partidos entretienen bastante.
2: Sí.
1: Hay mujeres que se tienen que unir al bonche, porque si no, irán a pasar amargada esta temporada. Lo que hay es fútbol.
2: Bueno, acá ve que un mal y que. Papi, la discoteca no van a poner vida, van a poner fútbol.
1: Claro, compa.
2: Sí.
1: Claro.
2: Sí.
1: Compa, todo el mundo tiene que pegarse ahí de la mermelada. ¿Cómo tiene que pegarse ahí, compa?
3: Ya la mujer mía me pidió una camiseta para cada partido. De carajo, ¿y dónde lo viste?
2: ¿Para cada partido?
3: Para cada partido.
1: Claro, compa, cómpresela.
3: No, señor, le compro uno y que la lave.
2: Pero
3: no para uno.
2: Tan barata.
3: Tan barata, no.
2: En los Ardida ahí vale como 30.
1: ¿En los Ardida?
2: En los Ardida.
3: Aquí no es original, papá.
2: En los Adiola ahí, enfrente del estadio, vale como 15, 20 pesos.
3: No.
1: Está cuidado, vale. Vamos para adelante, señores, no vaya a ser como la camiseta tuya. Vamos para adelante.
2: Claro que tú, una negra como moradita.
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1: Bueno, señores,
2: ¿sabes qué me enseñaron en mi casa a mí?
1: ¿Qué?
2: Que cuando no hay perro se montea con gato. Mi hermano, si no hay para la cara, compre la barata.
1: Sí. Ey, va a terminar comprando la barata.
2: No.
1: Vamos a poner ese guillar y que creo que vaya a comprar. Eso es embuste.
2: Guarda esta frase, medio. Cuando no hay perro, se montea con gato.
3: No, papi. Que la compre ellos, ¿no?
1: Ah, pero tú le das la plata.
3: Por favor, le di un negocio.
1: Ah, ok.
2: Se está pendiente al negocio. Ah, negocio.
1: Vamos para adelante. Vamos a buscarle la lengua a este tipo tan temprano.
2: No, pero la verdad se dice, DJ.
1: No, no, no. Sí.
2: La esposa de uno, que es la ayuda idónea, uno puede darle un detalle.
1: Claro, claro.
2: Una camiseta.
3: Claro. No, no, no. Una, pero no. El tema fue para acá partido.
1: No, no, no, pero una que sea original.
3: No, tampoco tan original.
1: ¿Viste tú? Una triple, una sí. Triple A.
2: Si claro. Le va a dar una de esas que el cuello se pone como la playa, entonces.
1: No, no, no, hay que darle una triple A entonces, mi compadre.
3: Claro, claro.
1: Una que cuesta así como 80 pesos.
3: Bueno, yo tengo por eso 100 barritas más o menos.
1: Ah, bueno, yo te tengo el lugar donde la va a comprar.
3: Dale, tú, no
1: nada. Eso es de tipo uno.
3: Se puede hacer cambio por publicidad.
1: Bueno, ya las la clases se cerraron.
3: Ah, ya, bueno, ya.
1: Aparte.
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1: Bueno, señores, ya tenemos las 6 de la mañana, 20 minutos. Vamos con noticias a esta hora en Olympic Estéreo.
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1: Atención, sicario acabó con la vida de Carlos Paternina al salir de un estanco en Olaya Herrera. El hombre tenía 11 anotaciones.
2: ¡Vaya!
1: Atención para una familia residente en el sector Rafael Núñez, el Tancón exactamente, del barrio Olaya Herrera, las gotas de lluvia que caen o que cayeron en ese lunes 8 de junio, es la forma en la que se despide uno de sus seres queridos, a quien le quitaron la vida a las 12:50 de la madrugada de ese día en la calle La Paz de esa comunidad. Atención, la Policía Metropolitana de Cartagena confirmó que la identidad del hoyo occiso es Carlos Manuel Paternina Tordesilla, natural de Cartagena. Agregó que, según testigos, fue atacado a balazos por un sujeto que sin mediar palabras se le acercó a él. En el mismo hecho resultó lesionado Roger Mendoza, de nacionalidad venezolana, quien tiene una herida con arma de fuego y fue trasladado a un centro asistencial para recibir atención médica, explicó la Policía Metropolitana de la ciudad. Agregó que, de acuerdo con la información recopilada, el hoyo occiso salía de un estanco o de una discoteca en compañía del lesionado cuando fue abordado por el agresor. Tras cometer el hecho, el victimario huyó a pie y posteriormente abordó una motocicleta de color negro con dirección al barrio El Líbano. La víctima tenía 11 anotaciones judiciales, 6 por delito de tráfico, fabricación y porte de armas de fuego o municiones, 2 por fuga de presos, 2 por hurto calificado de automotor y una más por lesiones personales. Debido a esa información, una de las principales hipótesis del crimen es un ajuste de cuentas o retaliación. La inspección técnica del cadáver fue realizada por funcionarios de la seccional de investigación criminal de Interpol Sijín. Este se conoció también que los familiares de la víctima ahí en la morgue de la Medicina Legal, donde esperaban los restos de la víctima, pero en realidad no quisieron entregar ninguna clase de detalles de Carlos ni del acto sicarial. En lo que va de junio, 3 hombres han sido asesinados bajo esta misma modalidad en Cartagena. El primer caso ocurrió en el barrio Amberes el pasado 3 de junio, el segundo se dio en La Quinta el viernes 5 y el tercero es el de Carlos. Las autoridades buscan el responsable e investigan los móviles de este hecho.
2: Ya son las 6:23 minutos. Hoy es martes 9 de junio. El tiempo va volando y la pelota va pasando, así es, DJ.
1: El tiempo va pasando y la bola va rodando.
2: Así es.
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1: Bueno, atraco en restaurante en el barrio La Concepción quedó grabado en cámaras de seguridad.
4: ¡Tírame!
1: De acuerdo con la información preliminar, los sujetos ingresaron al establecimiento mientras clientes y trabajadores se encontraban en el lugar. La inseguridad volvió a golpear a los comerciantes de la ciudad. En la noche del pasado domingo 7 de junio, sujetos protagonizaron un robo en un restaurante Arroz Bacano, ubicado en el barrio La Concepción, generando preocupación entre residentes y empresarios del sector. De acuerdo con la información preliminar, los sujetos ingresaron al establecimiento mientras clientes y trabajadores se encontraban en el lugar. En cuestión de minutos, los presuntos delincuentes cometieron el hurto y posteriormente huyeron del sitio. El incidente fue captado por las cámaras de seguridad del establecimiento, material que ahora es clave para las investigaciones adelantadas por las autoridades con el fin de identificar y ubicar a los responsables. Las imágenes muestran los momentos de tensión que vivieron las personas presentes durante el asalto, un hecho que ha generado múltiples reacciones en redes sociales y entre la comunidad del sector. Tras lo ocurrido, Comerciantes y residentes del barrio La Concepción manifestaron su preocupación por los constantes hechos delictivos que afectan la tranquilidad de la zona. Eso por allá es bastante solitario, ¿verdad? Sí, los habitantes hicieron un llamado a las autoridades para reforzar las medidas de seguridad y aumentar la presencia policial con el propósito de prevenir nuevos casos que pongan en riesgo a ciudadanos y establecimientos comerciales. Hasta el momento las autoridades no han entregado un balance oficial sobre las pérdidas ocasionadas durante el robo ni han reportado capturas relacionadas con este caso. Entre tanto, los organismos de investigación analizan los videos de seguridad y recopilan información que permitan esclarecer los hechos y dar con el paradero de los responsables.
2: Ya son las 6:25, ese no es mi, ese es en La Concepción.
3: Sí, en La Concepción.
2: Y hay un video también por ahí en un barrio Recreo, ¿no lo has visto?
1: Sí, yo creo que ese es el mismo, ¿no?
3: Bueno,
1: hombre, pero es que este es un restaurante. Sí.
2: Pero en el otro video en las redes sociales lo vi. Y el man llega a su casa y se pone a chatear en la puerta, DJ. Llegaron.
1: No.
2: Eso no vi, te lo voy a mostrar ahorita. Yo creí que era ese. Este no, es un negocio.
1: Es un negocio, un restaurante.
2: Ya son las 6:26.
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1: Oye, queremos felicitar de manera cordial a todos los hinchas fieles del Junior de Barranquilla. Ayer repitió el título de la Liga del Play de Mayor. El Junior de Barranquilla, bicampeón. El equipo de Barranquilla conservó la ventaja que tuvo Atlético Nacional este lunes 8 de junio y de paso logró su estrella número 12 en el fútbol profesional colombiano, en el estadio Atanasio Girardot. Tremendo partido, ¿yo?
3: Era campeón invicto, papi, otra vez idiota.
1: Queremos de verdad felicitar a el
2: la gente de Barranquilla.
1: Junior de Barranquilla. Sí, no solamente al Junior a la gente de Barranquilla, sino también a Cartagenero, que son muy amantes de este equipo en la costa, y a todos los que son hinchas del Junior de Barranquilla. Y hablamos entonces también de Real Cartagena.
2: ¿Qué pasó?
1: Para lo que se viene en el segundo torneo. Real Cartagena, hay 8 jugadores que son transferibles. Y la pregunta es, ¿cuándo llegan los refuerzos?
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1: Atención, Real Cartagena busca consolidar su juego y ser más competitivo en el torneo de la primera B, en el que quiere lograr en diciembre de este año el ascenso. Se filtró la lista de algunos jugadores que serán transferibles en el equipo auriverde. Se trata de jugadores de la mayoría con contrato hasta diciembre de este año, a lo que se le ayudaría a buscar equipo en el segundo semestre o se llegaría a un acuerdo para negociar su salida del club. Alvarito Hernández, técnico del Real, aprovecha de esta forma el respaldo del grupo empresarial Díaz para armarse hasta los dientes en un torneo que en el remate de año será más competitivo de lo que fue en los primeros 6 meses del año 2026. ¿Estamos claros con eso?
2: Señor.
1: La lista de los jugadores transferibles que tienen más un pie afuera del Real es la siguiente.
2: Dígala, mabe.
1: Está tomando un buchito agua.
2: Vamos a tirarla aquí plena.
1: Bueno, los que están saliendo ahí de Real Cartagena serán los defensas Samuel Barco, Humberto García, Andrés Escobar y Carlos Paternina.
2: Ese Carlos Paternina de los míos.
1: Y los volantes Juan Camilo Nieva, Jairo Dita, Juan Sebastián Herrera y el atacante Luis Llanes. Serían los que estarían echando un paso ahí al costado. Recientemente se tuvo una entrevista con el técnico Álvaro Hernández. Dijo, fue muy duro. Esto es fútbol. Llegar a la final no es fácil. En Cartagena lo saben. Llegar ahora y no poder lograr el título golpea bastante. Pero hay que pasar la página. Aquí hay muchas cosas positivas. El apoyo de la afición, el respaldo del grupo empresarial Díaz y una base excelente de jugadores. Tienen una gran expectativa sobre lo que viene ahora. Esperamos que en este semestre podamos coronar. Sabemos que se puede. Está la mejor afición de Colombia y contamos con un grupo de respaldo de la familia Díaz que está comprometido 100% con el ascenso. Aquí hay un apoyo incondicional y nosotros tenemos que respaldar este empuje logrando el objetivo final. La afición está a la espera de conocer los nombres que vienen a trabajar por la ciudad. Es en la idea del ascenso. En los próximos días podrán haber noticias sobre este tema. O sea, salen 8 jugadores de Real Cartagena y esperamos, como lo dijo el técnico, van a venir jugadores de perrenque que le metan la ficha para conseguir el ascenso en este fin de año.
2: Ahí usted nombró a Carlos Paternina. Él el año anterior jugó con el equipo de Cali, el Boca que se llama.
1: Ajá.
2: Y el pelado la hizo bien, excelente. Y lo trajeron este semestre en el Real.
1: Jugó poco.
2: Pero jugó poco. No le dieron la oportunidad. Y ese pelado es bueno.
1: Bueno,
2: 28, Carlos Paternina.
1: Bueno, 6:29, en Olímpica, 6:29.
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2: Hoy es martes, martes. Mucha gente está confundida, DJ, que no, lunes. Hoy es martes. Dígame.
3: Dígame el dato, ¿cómo te voy a ir con ese chichi?
2: ¿Con la lluvia?
3: Sí.
2: No, pero terminó temprano, ¿no, DJ?
3: Sí, yo me voy de sopa. Yo me voy de sopa.
2: ¿Te voy de sopa ayer?
3: Todo el día, sopita ahí en la casa. Ahí,
2: aquí lo tengo, DJ.
1: Ya, va para esa, también lo tengo por acá. Atención, señoras y señores. Hoy es lunes, hoy es martes. Vamos con el pique y placa para el día de hoy. 6 de la mañana, 30 minutos. Atención, amigo conductor. Vamos con los carros particulares de 7 de la mañana, 9 y de 6 de la tarde, 8 de la noche. Restricciones, placas terminadas en 9 y 0. 9 y 0 para los conductores de carros particulares. Recuerden que hoy es martes, no lunes. Es atención, para las motos también tenemos placas 9 y 0. Y restricción para los taxis cuya placa termina en 7 y 8 durante todo el día.

0: 6 de la mañana, 35 minutos en Olímpica Estéreo. 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

0: de la mañana, 40 minutos en Olímpica Estéreo. 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
0: Atención, 6 de la mañana, 41 ya en Olímpica Estéreo, 6:41. A esta hora vamos con noticias en desarrollo en temprano más bacano, hoy martes 9 ya del mes de junio.
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3: Varios mataron a una mujer en San Francisco. La reunión entre amigos y allegados con música, cervezas y alegría se convirtió de un momento a otro en tragedia, tristeza y dolor tras el atentado a bala que le costó la vida a una mujer conocida en el barrio San Francisco como Mirella. El homicidio, de acuerdo con las versiones preliminares, ocurrió poco después de las 8:30 de la noche, cerca del sector conocido como El Guío. Aunque la Policía Metropolitana de Cartagena aún no se ha pronunciado de manera oficial sobre este hecho de sangre, sí confirmó que la víctima de este nuevo homicidio en la ciudad es una mujer. Con Mirella, ya son 5 las mujeres asesinadas en lo que va de este año en la ciudad de Cartagena, una de ellas en un caso de feminicidio.
0: Atención, ya tenemos las 6 de la mañana, 42 minutos en Olímpica Estéreo, 6:42.
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3: No sé si ustedes vieron a través de redes sociales este fin de semana un rifirrafe con el tema de los libreros en el Parque El Centenario.
0: Sí, claro, total.
3: Que salió un video, ajá, que se estaban quejando.
0: Que estaban hablando mal de la estantería. De
3: sí,
0: todo,
3: señor,
0: lo que
3: la Asociación del Parque El Centenario sale al paso a algunas versiones y dicen que los libreros están muy sanos.
2: ¡Tírame la plena!
3: La Asociación de Comerciantes de Libros y Artesanías del Parque El Centenario de Cartagena expresó su preocupación por los recientes hechos y controversias que han involucrado al hombre del gremio en situaciones, el nombre del gremio, en situaciones que consideran ajenas a su labor cultural, educativa y comunitaria. El pronunciamiento se produjo a través de un video difundido por la asociación luego de que circularan en redes sociales publicaciones relacionadas con los módulos entregados tras la reapertura del renovado Parque Centenario en diciembre pasado. En dichos contenidos se aseguraba que las estructuras presentaban deterioro y filtraciones de agua durante las lluvias. Frente a estas afirmaciones, los libreros rechazaron lo que consideran intentos de utilizar el gremio para difundir información falsa y afectar la opinión pública. Rechazamos tajantemente que se use a nuestro gremio para difamar y engañar a la ciudadanía y a la opinión pública, incluso cuando es preocupante que se ofrezca presuntos sobornos para que se señale falsamente que el bulevar de libreros y el módulo que recibimos por parte de la alcaldía están en mal estado, eso manifestaron. La asociación recordó que durante décadas los libreros del Parque Centenario han sido promotores de la lectura y guardianes de la memoria y el conocimiento en Cartagena. Por eso rechazaron cualquier intento de instrumentalizar a los asociados o utilizar la actividad como una plataforma para disputas políticas, campañas electorales o estrategias de desprestigio contra personas, instituciones o administraciones públicas. Asimismo, solicitaron respeto por su trabajo y por la dignidad de quienes diariamente contribuyen a mantener vivo uno de los espacios culturales más representativos de la ciudad. Los libreros no debemos ser utilizados como herramienta de intereses particulares ni involucrados en acciones que promuevan desinformación, confrontación o narrativas alejadas de la verdad, eso señalaron. A sus libreros hizo un llamado para que las diferencias ideológicas se tramiten con respeto, transparencia, y también reiteraron que van a seguir enfocados en la promoción de la cultura.
0: Oiga, pero qué necesidad, ¿verdad? Qué necesidad de tratar de desprestigiar
3: se vio de todo.
0: Total.
3: En un video aparece uno de los libreros, presuntamente, donde está diciendo que esas estructuras que ellos le colocaron, las estanterías y todo este tema, son una porquería, dicho sí, de esa forma, como que no son de la mejor calidad, y está preocupado porque ahora que llegue la lluvia se va a venir encima y lo demás. Y después aparece un video en el que presuntamente una persona quien sería el realizador de este clip le entrega un dinero a esta persona. Se observa a través de cámaras cómo le entrega un dinero a esta persona, a este librero, presunto librero. Y obviamente eso ha generado una ola de comentarios diciendo, bueno, es que le están pagando a esta persona para que hable mal de lo que la alcaldía hizo por todos los libreros. Entre tanto, ayer el alcalde William Dow también salió al rastre en un video y ha dicho que cómo es posible que a una persona como este realizador de contenido que hizo el video, ajá, se le esté tildando de estar entregando un soborno cuando ellos saben y toda la organización que supuestamente eso fue montado.
0: Uy,
3: ajá. Que supuestamente eso fue un montaje para deslegitimizar lo que el muchacho había hecho en, ajá, una investigación rigurosa. Dicha con palabras del mismo exalcalde William Dow, entrando pues en esta conversación, recordemos que ha habido un grupo de jóvenes que se han popularizado en la, sí, ciudad de Cartagena por, digamos, ser críticos de la gestión del alcalde Domecq Turbay. Se vieron también unos clips donde el alcalde hablaba justamente de ellos, en el sentido de que dice que se unieron,
0: sí, sí, sí, sí,
3: para hacer un trabajo, es correcto, para hacer un trabajo, digamos,
0: de prestigiar, ¿no?
3: Sí, el trabajo que está haciendo el alcalde de Domecq. Ahora salieron los mismos libreros, la Asociación de Libreros en general, diciendo, no señor, no vamos a permitir que cojan a uno o dos libreros y lo pongan a hablar cosas que no son. Nosotros, exacto, estamos muy contentos con lo que es. Y bueno, sabrá
0: incluso,
3: Dios.
0: Incluso ellos decían, mira que está lloviendo en estos momentos y aquí está todo seco. Entonces, pues, ese rifirrafe de tratar de hacer quedar mal a la administración. Y el señor exalcalde, hombre, señor, descanse. Ya usted tuvo su tiempo para hacer sus cosas, no las hizo. Si las hizo, hizo bien, bueno, ya descanse. Tanto está metido en bololó de la administración.
4: Anteriormente, Nando, cuando llovía, estaban corriendo buscando un plástico negro, donde pira, que ahora llueve y eso permanece seco.
3: Okay. No, y lo que sí es cierto también es que se ve mucho más bonito, mucho,
0: sí,
3: más organizado.
0: Sí, claro, la presentación como tal.
3: Este tema de los libreros, si hay temas de se mete el agua, si no se mete el agua, pues ellos lo dirán, aunque ya sacaron el comunicado diciendo que ellos están muy contentos con lo que tienen y que les fue entregado por parte de la alcaldía mayor el año pasado, en el mes de diciembre. Y bueno, así están las cosas de nuestra ciudad.
0: Bueno, señores, 6 de la mañana, 48 minutos. 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

0: Salsa, un amor verdadero sonando aquí en Olímpica Estéreo para arrancar esta hora en Olímpica. Baby, Jerry Rivera. Amor eterno. Qué buena salsita. Ah, bueno, ya tenemos las 7 de la mañana, 8 minutos, 108 minutos en Olímpica.
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0: Gózatela. Bueno, 7 de la mañana, 8 minutos, muchachos. Y arrancamos esta hora de música. 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

0: nos acompaña en esta hora de música en Olímpica Estéreo.
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0: Bueno, muchachos, un día bonito. Hoy estamos a martes, no lunes. 9 ya del mes de junio. Y a esta hora vamos con una palabra de bendición con nuestro amigo Happy, una reflexión hermosa. Queremos compartirla con todos ustedes y que sea de gran bendición para todos y cada uno. Pero desde ya también, muchachos, vamos a habilitar nuestro WhatsApp para que usted hoy le dé gracias a Dios. Todos tenemos un motivo especial para agradecerle a Dios. Mande nota de voz a través del WhatsApp 320-6954-95. Porque usted hoy le da gracias a Dios.
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3: Y venimos ante ti, oh Dios, sedientos, cansados, conscientes de nuestra necesidad de ti.
4: Que Dios te bendiga, que Dios te guarde siempre, que Dios te acompañe. Vamos a detenernos un momento, un segundo, y vamos a pensar, pero vamos a hacerlo con honestidad. Vamos a reflexionar hoy. ¿Qué palabras han salido de nuestra boca hoy? ¿Qué has dicho hoy? Y es porque muchas veces hablamos sin medir el impacto, sin pensar que nuestras palabras tienen peso, que tienen dirección y sobre todo tienen poder. Nuevamente te pregunto, pero dímelo con honestidad, ¿qué ha salido de tu boca hoy? ¿Han salido palabras de bendición o para hacer daño? Detente un segundo y reflexiona. Nuestras palabras no se las lleva el viento. Ellas se quedan clavadas en el corazón de quien la escucha. Con la voz tenemos un superpoder invisible, y es el poder de construir o de destruir, de sanar o de herir. Hoy te digo, mi amiga, mi amigo, de verdad, con toda sinceridad, con toda honestidad, ¿qué has dicho hoy? ¿Qué palabra has lanzado hoy? Hoy que tu boca sea para bendecir, hoy que tu boca sea para sanar, no para herir. ¿Qué has dicho hoy que ha hecho daño? Cuéntame, reflexiona hoy, mi amigo. Hoy decide hablar vida. Decide hablar esperanza. Decide hoy ser un canal de bendición. Que cuando la gente te escuche, no se sienta menos, sino que se sienta mejor. Que no se sienta destruida, que se sienta fortalecida. Cada día, cuando yo voy donde Dios a orar, yo pido tres cosas. Primero, que le vaya bien a los míos, que me los cuide. Porque de nada sirve llegar al éxito solo. Que bendiga a los que están a mi lado. Que también caminen en obediencia y en cosas buenas. Lo segundo que le pido a Dios es mucha paciencia para vivir, para seguir, para vivir cada día. Y lo tercero que le pido yo a Dios cada día es que todo aquel que se acerque donde yo estoy se vaya mejor que como llegó. Por eso trato cada día que mis palabras sean de bendición, que mis palabras sanen, no que hieran. Por eso hoy, mi amiga, ¿qué has dicho hoy? ¿Qué palabras has lanzado hoy? ¿Qué has dicho? ¿Has herido o has sanado? Padre, gracias por este nuevo día. Gracias por cada cosa que nos das. Te pedimos perdón por las quejas, por los reproches. Y si hoy, Dios, hemos lanzado una palabra, hemos ofendido a una persona, te pedimos perdón, Dios, en el nombre de Jesús. Usted, mi amiga, usted, mi amigo, donde esté, usted hoy, ¿por qué le dice a Dios?

0: para pedir por la salud de mi hermana Erlina Caicedo, que se encuentra en una clínica de la ciudad de Barranquilla luchando. Gracias, Dios.
1: ¡Vamos! ¡Gracias, Dios!
2: Gracias, papá Dios, por este nuevo...

0: Te ha mandado su nota de voz a través del WhatsApp 320-69-54-95. Te decimos gracias a Dios.
1: Buenos días. Yo escucho el Indica Estevo, me pone de todo. Buenos días, Happy. Le doy gracias a Dios porque me tiene un día más de vida elegido.

0: Gracias a Dios, porque hoy mi hija está cumpliendo un año más de vida. Y Happy, por favor, de corazón, le pido, me haga un videíto dándole un feliz cumpleaños a mi hija Génesis María Paz Hurtado.
1: Eso es, vamos. Gracias a Dios.
2: Gracias a Dios. Gracias a Dios por Marta Luz. Marta Luz está sabrosa.
1: Gracias a Dios.
3: Gracias Dios, gracias Dios por cada una de las bendiciones que recibió de tu parte, Señor. Grande eres y maravilloso sobre todas las cosas. Amén. Padre, bendiciones a todos. Lo dice Felipe el Panadero, la buena, muchachos.
1: La buena, hermanito, vamos. Gracias Dios.
4: Gracias Dios por todas las cosas buenas que llegan a mi vida, por mi familia que está bien y por las cosas malas porque me fortalecen.
1: Vamos. Gracias Dios.
5: Gracias a Dios por un día más de vida y que me vaya bien en el colegio.
1: Amén.
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0: 7 de la mañana, 21 en Olímpica Serio 721. 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
0: Sonría nos acompaña en esa hora de música en Olímpica Serio. 7 de la mañana, 22 minutos. Voy con una más y ya venimos con el desarrollo, el resumen de las noticias en Olímpica.
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1: Bueno, Cartagena, ya tenemos las 7 de la mañana, 25 minutos para la gente que esta hora se levanta con nosotros. Salga de casa bien informado a sus quehaceres diarios. Recuerden, hoy no es lunes, hoy es martes 9 del mes de junio y aquí está el resumen de noticias.
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3: Atracaron un restaurante del barrio La Concepción.
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3: De seguridad ubicadas en un establecimiento de razón social Arroz Bacano del barrio La Concepción grabaron el momento cuando dos sujetos usando bermudas, camisetas blancas y gorras de igual color asaltaron a los comensales del negocio utilizando armas de fuego. En el video se observa cuando los dos atracadores sin ningún afán y con revólver en mano intimidan a las personas que se encontraban en el lugar y las despojan de sus pertenencias, principalmente teléfonos celulares. Tras lograr su objetivo, los atracadores huyeron rápidamente del lugar a bordo de motocicletas sin que las autoridades hasta el momento entreguen un reporte de las capturas en la zona. Existe preocupación por los reiterados hurtos a transeúntes y comercios y por eso reclaman resultados a la Policía Metropolitana de Cartagena.
1: Señores, 7 de la mañana, 26 minutos. Oiga, Laurita, yo quería hacerle una pregunta a usted.
4: ¿Sí? Hágala,
1: ¿en qué ha quedado la vez aquella que sacaron a los uniformados, que sacaron a la Armada Nacional para que estuviera patrullando estos barrios, estos sectores? Sí, ¿en qué ha quedado eso? ¿Lo recogieron nuevamente?
3: Están fuera, yo no los he visto más.
1: Tampoco los he visto.
3: El día que los sacaron, yo los vi.
4: El día.
3: Los vi, pero no sé si de pronto estaban metidos por los barrios.
1: No sabemos.
3: Yo los vi en la avenida Pedro de Heredia, el día que se habló de que los iban a sacar a la calle. Exacto. Yo los vi haciendo un puesto de control ahí en todo Basurto.
1: Todo Basurto, sí.
4: Pues decía mi difunta mamá, la escoba los primeros días barre bien.
3: Pero acuérdate también que ellos dijeron que los iban a meter para unos barrios específicos. Sí. De pronto no los estamos viendo. Si por la favor. Gente de los barrios ve a la Armada, a la Infantería en su barrio, de no saber, mándenos notas de voz.
1: Sí, que sea, porque nosotros no sabemos.
4: Yo no lo vi.
1: Y este sector es uno de los barrios más críticos. Incluso los dueños de negocios se están quejando porque, imagínate, o sea, ya nadie va a querer ir a esos sitios a comer. Incluso muchos sectores
3: se están enjaulando,
1: colocándole rejas a todo el negocio. 7 de la mañana, 27 minutos en Olímpica Estéreo.
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3: Prendas de oro a turistas terminan con la captura de 4 presuntos delincuentes.
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3: Estrategias para contrarrestar el hurto en zonas turísticas, la policía logró la captura en flagrancia de 4 presuntos delincuentes en el norte de la ciudad. El primer operativo se llevó a cabo en el barrio San Diego, donde fueron capturados 3 sujetos conocidos como Carlitos, Johnny y Amaury, de 30, 29 y 32 años respectivamente, quienes fueron señalados por la víctima de haber participado en un hurto cometido minutos antes. Las capturas fueron posibles gracias a la oportuna reacción de las patrullas de vigilancia y al aviso de la comunidad, lo que permitió ubicar y detener a los presuntos responsables mientras huían en un vehículo de servicio público. Según las investigaciones preliminares, momentos antes habían despojado a un turista extranjero de una cadena de oro mediante la modalidad de raponazo. Y vea qué atracadera hay en la ciudad de Cartagena. Y si se están metiendo en el centro, ¿qué se deja para los otros barrios?
1: Oye, hablando del centro, el fin de semana también atracaron
3: A Emiro
1: y a otro muchacho, sí.
3: Sí, le quitaron la cadena.
1: Sí, total. Quedó grabadito.
3: En pleno
1: reloj
3: público.
1: Sí, claro, total. 728. Laura, por acá hay muchachos, nos está reportando, dice Jorge Villestrella, que ellos sí andan en la calle, los infantes de Marina.
3: ¿Sí están?
1: Ayer estaban en Bicentenario y sus alrededores.
3: Correcto. Es que acuérdate
1: la Armada
3: que
1: y Cascos Negros están haciendo operativos.
3: Que se había dicho que iban a meterse en unos barrios puntuales, en unos barrios específicos, no que iban a estar regados en toda la ciudad.
1: Claro, pero es bueno siempre preguntar porque uno no los ve.
4: Claro, no lo vi.
1: 7 de la mañana, 29 minutos en Olímpica Estéreo. Este es el resumen de noticias. 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
3: Bueno, los cartageneros deberíamos tener un paraguas en mano el día de hoy.
1: ¿Qué pasó?
3: De acuerdo con el más reciente informe especializado de clima, la ciudad va a registrar condiciones lluviosas durante diferentes momentos de la jornada, acompañadas de una gran humedad y una sensación térmica que puede superar 30 grados centígrados según el reporte. En horas de la tarde y en la noche se podrían presentar lluvias en distintos sectores de la ciudad de Cartagena. El modelo meteorológico utilizado por la entidad prevé acumulados de precipitación entre 0 y 10 milímetros para la ciudad de Cartagena.
1: O sea, hoy tendríamos lluvia.
3: Ha llovido y ha estado el clima sabroso, gracias a Dios. Ya necesitábamos ese poquito
4: total,
3: de agua.
4: Cada día metido en sopa.
3: Porque vea qué calores estaban haciendo. Era necesario.
1: Demasiado.
5: Aficionado.
1: ¿Cómo?
5: Descansan los aires.
3: Total.
1: Claro. Es verdad. Totalmente de acuerdo. Ojalá y...
3: Ayer hasta el abanico apagué.
1: Sí.
3: Llega un momento en que entro con una brisa fría y cuando uno siente con el abanico, uy, vamos a apagar el abanico.
5: Yo ayer peleé en la casa y me fui a dormir al otro cuarto. Y sin abanico y no me pasó nada.
6: Diría un chismoso porque peleó.
1: El chismoso eres tú mismo. Señores, 7 de la mañana 31.
4: Yo estoy preocupado por una vuelta, mi hermano.
1: ¿Qué pasó?
4: Yo no entiendo por qué la plataforma de TikTok deja que personas malucas se inscriban.
6: El mismo se está hablando.
1: Compa, ¿cómo así usted mismo?
4: No, es que yo no paso, pero yo veo una vaina por
1: ahí. ¿Tú qué?
4: No paso. Una persona, pero mal.
6: Qué triste cuando uno mismo se dice que uno.
1: Compa, si usted se pone a estar criticando.
3: Tiene la autoestima altísima, eso es importante.
1: Si usted está criticando que por qué TikTok hay gente maluca, cuidado que nos pueden cerrar TikTok, compa.
4: No, porque no estamos en TikTok.
3: Bueno, vamos a lo que vamos. Se vienen las elecciones ya. Ajá. Es el momento decisivo para los colombianos. Comienza ya la recta final de esta contienda presidencial. Restan apenas 2 semanas para que los colombianos regresen a las urnas y definan quién ocupa la Casa de Nariño durante los próximos 4 años. Tras una primera vuelta marcada por la polarización y las controversias, la disputa entre Abelardo de la Espriella e Iván Cepeda entra en su momento más decisivo. Las estrategias de ambas campañas saben que cualquier error puede costar miles de votos y que a esas alturas cada entrevista, declaración o respaldo político puede inclinar la balanza. El esperado debate entre los candidatos presidenciales sigue en veremos. Oye, de verdad, nos hemos quedado esperando el debate. Iván Cepeda insistió en que primero deben acordarse reglas claras, temas y formatos antes de cualquier encuentro televisado, mientras que Abelardo rechazó estas condiciones y aseguró que su rival busca dilatarlos cara a cara. El cruce de declaraciones elevó la tensión de la campaña y mantiene la incertidumbre sobre si los colombianos pueden presenciar un debate entre los aspirantes antes de la segunda vuelta del próximo 21 de junio. Mientras las campañas afinan sus estrategias para el tramo definitivo, la atención está puesta en los votantes que aún no han tomado la decisión. Analistas coinciden que las elecciones no se definirán únicamente por los resultados de la primera vuelta, sino por la capacidad de cada candidato para movilizar nuevos apoyos y conquistar a los indecisos. Entrevistas, alianzas políticas, reuniones estratégicas y recorridos regionales marcarán la agenda de los aspirantes durante las próximas 2 semanas. Cada voto será determinante en una contienda que se perfila reñida y que definirá quién ocupará la Casa de Nariño durante los próximos 4 años. Bueno. Mire, hay algo importante y es que Bogotá, la Costa Caribe y el voto ausente aparecen como claves en la segunda vuelta. Miles de colombianos aún no han decidido por quién van a votar en la segunda vuelta presidencial y se han convertido en el principal objetivo de las campañas. Tras los resultados de la primera vuelta, Abelardo de la Espriella e Iván Cepeda acusaron sus estrategias para atraer nuevos apoyos. Mientras uno busca conquistar votantes alejados de la izquierda, el otro intenta sumar respaldos de sectores de centro. Sin embargo, la gran apuesta también está en los cerca de los 17.500 millones de ciudadanos que se abstuvieron de votar en la primera vuelta. Un silencioso electorado que podría resultar decisivo el próximo 21 de junio.
1: Esperemos a ver qué pasa. 7 de la mañana 33.
6: Si usted estaba fastidiado en las redes sociales por política, todavía le faltan unos días.
3: ¿Qué pasa con apoyar el mundial?
5: Ya yo quiero que pase.
6: ¿Qué pasa que compa? Esto ya.
1: 7 de la mañana, 34 minutos en Olímpica, 7:34, y es hora de música a nombre de Mega Tiendas. 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
1: 7:34.
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0: 7 de la mañana, 40 minutos en Olímpica. 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

0: señores, ya tenemos las 7 de la mañana, 45 minutos en Olímpica y vamos cerrando esta hora de música. De la mañana, 45 minutos, vamos cerrando esta hora de música. 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
2: Hoy
3: sí que rinde.
2: Ajá. Hoy es el Día Internacional de los Archivos.
0: ¿De qué?
2: De los archivos.
0: No, hombre, deja esos papeles quietos ahí.
3: Borre archivos.
2: Sí, sí, sí.
0: Sí, borre archivos. Bueno.
2: Un día como hoy, DJ.
3: Pone la pista que tiene que salirme con una efeméride buena.
2: Musiquita buena esa.
0: Ahí está.
2: Hoy se estrenó por primera vez.
0: Ajá.
2: El Pato Donald.
0: Mierda, pero el Pato Donald, la película. ¿Qué año?
2: Bárbaro.
3: Ajá.
2: Un día como hoy, el Pato Donald es uno de los muñequitos más famosos.
3: Acá no, sí,
2: así es. Ese pato nomás ya.
4: Llegó el Pato Donald con su nuevo vacilón. ¿Y cómo es que dice el pato?
0: Pero estamos hablando de la canción de Álvaro Bárbaro, no, o las cómics.
2: De los cómics.
0: Ah,
3: bueno. Caricatura.
2: Eso fue hace años.
3: A la vaina le dicen cómics a las caricaturas.
2: Ah, él es de lo que dicen que a los pudices dicen coca. Un día como hoy nace el actor canadiense Michael J. Fox. ¿Saben quién es él?
0: No sé.
2: Es de Volver al Futuro.
0: Ah.
5: Pero se me ha estado llevado últimamente,
0: ¿no? No, él tiene problemas. Él tiene problemas.
5: Con la droga, ¿no?
0: No,
2: Parkinson.
0: No, él tiene alguna enfermedad, pero no sé exactamente.
5: Es promiscuo, ¿no?
3: Que Parkinson, carajo, que Parkinson.
0: Ah, bueno. Parkinson.
5: Ya, dale, pues.
0: Bueno, y hoy también, un día como hoy, llegaron nuestros amigos de...
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0: Oiga, sí, Tecnológico Confenalco, muchas gracias a nuestro amigo Eder por toda la información, y háganlo con tiempo, porque es que es verdad, o sea, ya hoy te lo estamos recordando aquí en Olímpica, que pasa, es que se viene el mundial y mucha gente se distrae. Cuando venga se ve, ¡viéngale que no hice la vuelta!
3: Corriendo, ¡ay, qué necesidad!
0: ¡Haga necesidad! Entonces, Eder, de verdad, muchísimas gracias por toda la información. ¿Algo adicional que quieras tirarnos por ahí?
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1: Oiga, Happy, dentro de las efemérides que hay, un día como hoy, estuviera de cumpleaños Kaleth Morales.
2: Kaleth, un día como hoy.
1: Sí, claro, 9 de junio. Gracias a nuestro amigo. Oiga, y también quiero mandarle un abrazo al doctor Peñata.
2: Ese Chavarriaga, ¿cómo es?
1: No, no, es el doctor Peñata. Peñata, ahora sí, doctor. Ya se graduó en Argentina. Y de verdad le mandamos un abrazo fuerte a nuestro amigo Peñata, que está en sintonía de Olímpica Estéreo. Se le quiere bastante, muchachos. Yo estoy.

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7: Ay, grosero hombre, ¿sabe qué? 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

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Hoy lo recordamos aquí en Olímpica Estéreo. Él nació un 9 de junio del año 1984.

0: joven pero sabroso, de las letras bonitas a este género. Y qué bueno que hayamos podido disfrutar, así sea por poco tiempo, de todo el talento y de toda la música que nos dejó Khaled Morales a todos los colombianos. Khaled Morales, que se convirtió también en un ícono, un representante del vallenato a nivel nacional. Recordemos que una de sus últimas presentaciones fue en un concierto multitudinario en la ciudad de Bogotá, y eso lo consolidó como un artista importante en el vallenato en ese tiempo.
1: Claro que sí.
0: Desafortunadamente, hoy no está con nosotros, y bueno, lo recordamos con mucho amor y mucho cariño, y con estas canciones tan bonitas.
1: Total, estuviera cumpliendo hoy 42 años.
2: El hombre falleció el 24 de agosto de 2005, o sea, 21 años.
1: 21 años ya, wow.
2: ¿Cuál es la canción que más le gusta de Khaled ahorita?
0: Hay muchas, pero yo creo que Mis Cinco Sentidos.
2: Mis Cinco Sentidos.
0: Sí.
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0: Anónimo.
2: Bueno.
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2: A mí me gusta Única.
1: Sí. Hay
0: Única
1: muchas.
0: También
1: hay muchas.
0: Es buena. Es que hay muchas.
1: De verdad.
4: Sí, señor. Bueno, muchachos, 8 de la mañana, 11 minutos ya en Olímpica. Mañana de martes, ¿cómo están?
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4: Gózatela. Bueno, oiga, ya a 2 días para que arranque el mundial. Esa inauguración del mundial debe ser wow. Estamos listos. En 3 plazas se estarán jugando entonces Estados Unidos, México y Canadá. El mundial.
0: Maravilloso.
4: Maravilloso. Señores, 8 de la mañana, 12 minutos. ¿Qué tal si a esta hora nos vamos con el tema de conversación? Opiniones a través del WhatsApp. Opiniones también a través de la línea. Hoy en temprano, más bacano,
6: me hace falta.
4: Laurita, ¿qué te hace falta, mamón?
0: Me hace falta un desayunito tipo hotel.
4: Sí.
0: ¡Wow!
1: Verdad.
0: Me hace falta.
4: Sí, señor. Vamos.
6: Me hace falta.
7: Me hace falta tener mi carro ya.
4: Eso. Vamos.
6: Me hace falta.
2: Me hace falta ropa. ¿Sí? Toda se me está quedando.
4: Mierda.
2: Voy a buscar quién fía.
4: No, no, ese es. Tienes que decirle a tu esposa con qué está lavando la ropa.
2: No, no, ya, ya, no es de ropa, ya no es de detergente.
4: ¿No?
2: Ya es de muchacha de boca.
4: De pote, compa.
2: Tú no sabes qué.
0: De pote, sí.
2: Les digo algo, yo como light.
4: Ajá.
0: Sí. Light, light.
4: Light.
0: Light.
4: ¿Ah?
0: Light.
4: Vamos.
6: Me hace falta
7: una novia.
0: Si tú tienes mujer, coche.
4: Pero no tiene novia y eso es lo que quiere
0: sí tiene,
4: él, ¿no?
0: Sí tiene.
4: Él tiene mujer, pero no tiene novia.
0: Sí tiene.
4: Una cosa es mujer y otra cosa es novia, Laurita. Vamos a tratar de manejar los tiempos, ¿no? Vamos. ¿Ah? Sí, yuca. Tú no vas a comparar la yuca con ñame. Nunca jamás.
3: Colegio es colegio y fiesta es fiesta.
4: Así es.
2: Ey, está, pero ustedes se tapan, ustedes dos.
4: ¿De qué?
3: Ey, jamás.
4: Jamás.
0: Ey,
2: tapa.
4: Cochi y yo. Jamás. ¿Cómo que mi compadre? ¿Jamás qué?
3: Seríamos incapaces de esa vagabundina.
4: Nosotros somos más serios que una corbata negra, compañero.
3: Sudamos agua bendita.
4: A eso, vamos.
2: Depende de la corbata. Porque si la compra en la Diola por ahí, sale más.
3: Estamos en vivo a través de Olímpica Cartagena en TikTok.
2: Vaya. Es loco poner mochila.
4: Vamos.
6: Me hace falta.
4: Oh, me hace falta un billetico en la cuenta, ¿vale?
3: Me acordé que iba a una cita médica hoy.
4: Sí, okay. Iba escuchando
3: Rey. Está escuchando. Ay, me velio.
4: Bueno, mami, tú tienes que decirle, mami, eso hace parte del show.
2: Tienes que decir, y a Lana.
4: Y a Lana.
0: Le encanta.
4: Vamos. Ey, dígame.
2: Eso es embuste, que a los pelados les gustan esas comidas.
0: Por eso es que esa pelada está como está de bonita y de avispada.
4: Claro. Sí. Ey,
0: claro que sí.
4: Ey, y
0: los
4: ella.
0: Los pelados bien alimentados, se les nota.
4: Y ella vino aquí qué día. Y siempre que yo la veo aquí le digo, y a Lana, ella dice, le encantó. Ella misma te responde.
0: Ya, porque dejaron de hacer video.
4: Va, prepárase, que ahora lo que viene es video con mi compadre.
2: Ahora lo que viene es.
4: Ahora que era.
0: Ana ripiando buena. ¿Cómo es que se llama esa
3: zona?
0: Auyama.
2: Y
4: vaina
0: de
4: esa. Dale
2: brócoli.
4: Y hacía video y le untaba por aquí por la boca para que creyera. Y a Lana le encantó.
2: Más embustera que reloj la plaza. Dale.
4: Vamos. Me hace falta.
8: Picasterio porque me pone de todo.
4: Ajá.
8: Me hace falta. Dame el baloto, papi, porque. A la vaina del Gadi.
4: Dale, mi hermano. Sígalo cogiendo.
8: No aguanto más.
4: Me avisa cuando te lo gane. Vamos.
6: Me hace falta.

0: falta.
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2: Bendito sea Dios.
3: Es Javi, ¿no escuchaste el piropo que te tiraron?
4: La gente está lo que está.
3: Vamos.
5: Me hace falta.
6: Me hace falta el amor del vecino.
3: No. Déjalo.
2: Malo amar. Falta.
3: Malo amar. Lo que pasa es que el vecino se mudó.
5: Ah, bueno.
3: Vamos. Me hace falta.
4: Y es como Mbappé.
6: Yo limpio el estéreo porque me pone todo. Me hace falta. Me hace falta platica. Y conseguimos una vieja rica que me dé platica.
4: Ellos creen que la gente a veces no piensa.
3: ¿De qué?
4: Y que conseguimos una viejita rica. Después están con la carga ahí al lado. Después están y que yo qué hice. Sí, porque es que la vida.
2: No, pero con plata eso no pesa, papá. Señor.
3: Sí, pero después toca.
2: Le coge uno cariño a la gente.
3: Sí, sí. Se cariño rápido, ¿no?
2: Ay, tan bonito. Ay,
3: después hay que llevar a la EPS, que tal y que.
2: Vaya, con gusto.
4: Tú le coges la plata.
2: Llévelo con gusto.
4: Tú le robas la plata y ya te roba el colágeno.
3: No, no, no, eso
2: el colágeno te van a robar a ti, tú eres.
3: ¡Nadie me enfoque! ¡Bello estuvo!
2: Oye, había tirado dos comentarios.
3: ¡Ey, la hora! ¡Ey, la hora de bámbara! ¡Lo jodió!
2: Yo te voy a decir, no, es que hoy se ha dedicado a hacer unos comentarios que yo no entendí. Primero diciendo que por qué no le prohíben a la gente maluca hacer TikTok. Oye, ven acá. Pero tú eres atrevido. Tú eres atrevido. ¿Cómo vas a hacer ese comentario? Es que te estás autocensurando.
4: Pero si quieres, yo veo personas más maluca que yo.
2: No joda, ¿dónde? ¿Dónde va a llevar la Poncis como una vaina?
3: Y el segundo comentario que acabas de hacer.
2: Y el segundo comentario y que hace gente que robarle el colágeno.
3: Sí, sí, sí. esa gente nos roba el colágeno a nosotros.
7: Tú le robas la plata
2: y nos roba el colágeno.
4: Roba, no, nos roba, roba la plata. Dije, tú le robas. No, Dios, nos roba.
3: ¿Cómo? ¿Te tiene colágeno todavía?
4: No, por favor, yo no.
7: Bello, tú sales con la cara que estira para verte así brillando.
3: Erta, la hora está enojada pendiente.
4: Te conté ayer, hay viejita más viejita que yo.
3: ¿Verdad?
2: No, por eso, es que puede que te consigas una más viejita que tú, pero igual no va a haber colágeno que te vaya a
4: robar.
2: Por eso, es que tú te puedes conseguir una más adulta que tú, por supuesto que
3: sí. Tapatica de gallina.
7: Oye, si en medio se levanta una mayor que él, ¿cuál de los dos lleva al EPS? Él o ella.
4: Vamos los dos, vale.
3: Verde, gallina, bella. ¡Vamos!
4: Al dispensario.
7: Tiene un amigo allá que.
3: Te jodieron, vale.
2: Dale, pues.
3: Vamos. Me hace falta.
6: Me hace falta ver los 200 estados de los nacionalistas.
3: Mierda, sí, vale, vamos. Me hace falta.
7: Da que vaina, vale. Ajá.
1: Oír los chistes del King.
2: Le hace falta oír los chistes del King.
3: Ah, ok, vamos. Me hace falta.
6: 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Oye, Javi, me hizo falta la vitamina que te pido en las mañanas y no la mandaste hoy.
7: Mira, escribe ahí, Happy, que eso te llega enseguida.
3: Dale, pues.
2: Lo que pasa es que ella escribió la vitamina, escribió...
7: La vitamina ese. No la ha llegado a... Ella, raro.
3: Qué raro.
7: Voy a hablar a Mari para acá.
3: Barro, vale.
2: Amuar.
3: Vamos. ¡Me hace falta!
1: Oí los chistes del King.
3: Entonces.
2: Pero porque te enoja, cálmate.
4: No, pero la verdad es como tú vas a poner.
2: Pero eso, pero no lo puse también.
3: Si la gente dice me hacen falta los chistes en medio, no, tú no lo vas a echar.
4: Porque ya no estoy echando chistes.
3: Ah, no, está echando chistes.
4: No, señor.
3: No digas eso porque hay gente que te quiere contratar.
2: Cortina,
3: hay gente que te quiere contratar. El fin de semana echaste chistes. Sí, uno solo.
2: ¡Trae
3: humor! ¡Humor del medio!
2: Yo te pregunto una vez. Entonces, si tú no vas a echar chiste aquí, ¿a qué vienes?
4: Haz la paja como tú.
3: ¡Ey, ey, ey!
2: Vamos, pásate de productividad.
3: ¡Vamos! ¡Traigo humor! ¡Humor del medio!
2: Ahorita no cuenta chiste.
4: Te voy a matar porque estoy aburrido, debo mucha plata. Te voy a matar.
0: este es un poco plata.
8: Pero con la suave, no se llama tarde, que la vida es una sola, mi hermano. Tenga la oportunidad, la vida es un baile, hay que saber bailar con la suave.
0: Yo dejo mucha plata, los cobros diarios me tienen ansiado, mi hermano. Yo voy a tener que cuchillo en cuello. No, con la suave, hermano, ¿y cuánto eres tú? Dejo 32 millones de pesos, mi hermano.
8: Ven acá, entre todos los familiares, los vecinos y todo el mundo te recuerdo unos 32 millones de pesos para no te mate, mi hermano, con la suave. Le reunieron 35, 30 y 31. Ven acá, mi hermano, rápido, rápido, voy a matar. Le reunieron toda la plata que debían, man. Voy a quitar la plata. Gracias, gracias. Mañana a las 10 hay otra función.
7: Oye, pero ese chiste de la vida real, ¿eh?
3: Sí.
2: Que yo entiendo por qué es que no quiere contar chistes.
3: ¿Por qué?
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3: Ey, tres factos hoy he tirado, bueno, vale.
7: Eso es bueno, gracias.

0: ahí, amor narcótico, sonando en el Olímpico Estadio. 8 de la mañana, 35 minutos, buenos días.
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0: Cosa de la... Bueno, muchachos, 8 de la mañana, 35, ¿cómo vamos en este inicio de semana? Marte.
2: 9 de junio. 9 de junio.
0: Martes. Martes 9 de qué, mi compadre mío? ¿9 de qué?
2: De junio.
0: Ahí está, viste tú. 9 de junio.
2: ¿Ves? Y una cosa que junio también va metido, compa.
0: Compa, son 9.
2: Y qué es lo que le pasa este año, por favor. Vuela con calma, oye.
0: Bíblicamente usted sabe que todo eso está escrito, compa.
3: El tiempo no espera, no para.
0: Así es.
3: El que tiene que hacer cambios en la vida es uno mismo.
0: Va.
3: Pero el tiempo sigue corriendo.
0: Total. El tiempo no para, va para adelante.
3: No, tú no te has puesto a pensar que uno se pone a pensar un año atrás. Oye, hace un año, si hubiera tomado la decisión de hacer tal, hoy tuviera tales resultados.
0: Así es.
3: Pero uno siempre está diciendo, hombre, si faltan 2 años, faltan 3 años. El tiempo está corriendo.
0: Total.
3: Hay que empezar ya.
0: Con todo. 8:36.
2: Hace un año, un día como hoy, estaba pensando ir al gimnasio.
0: Ajá, ¿viste tú?
3: Imagínate cómo estuvieras hoy.
2: Pero no fui, tío, Dios.
3: Y un año de gimnasio, un año de gimnasio.
0: ¿Cuánto?
3: Un año de gimnasio se nota. Si en 3 meses ya usted ve.
0: Ajá, resultado.
3: Ahora imagínese en un año.
0: ¿Cuánto demoraste tú la vez aquí que fuiste al gimnasio?
2: Duré 3 meses.
0: Y ya.
2: Bajé 17.
0: Imagínate tú.
2: Ay, yo me paré, yo estaba bien pinta.
3: ¿Cómo estuvieras ahora?
0: Ay, bacano, papi, tú sales aquí. La mañana
3: con energía,
0: claro, papi.
3: Cuando vayas a realizar el amor, ya, la das toda.
2: Ya eso de
3: la vez.
2: Ya eso de.
4: Oye, hay que hablar con los dueños del centro comercial.
0: ¿Para qué?
4: Que pongan un gimnasio aquí,
2: ¿vale? Ya eso de energía si no va.
0: Ey, ven acá, Happy. O sea, el problema tuyo es llegar a tu casa.
2: Ajá.
0: Tráete tu ropa tú tienes ahí para que traigas tu ropa. Apenas salgas de aquí. Ey.
3: Esa gracia yo no la hago, yo no voy a mi casa.
0: No, papi, exacto.
3: Si yo voy a mi casa,
0: pierde.
3: Se perdió el día.
0: Claro.
3: Si yo llego a mi casa de almuerzo, se perdió el
0: total,
3: día.
0: Total, total. O sea, yo tienes que salir de aquí.
3: Aprovechar el impulso. Bueno, es que a todo el mundo no le funciona igual. Porque hay gente que entrena la noche tranquilo y feliz y se acuesta a dormir.
2: Tiene la voluntad.
0: Pero Happy sí le sirve.
2: Yo tampoco lo hago y que voy a la casa. Yo hago mi vaina en la calle y después que llevo.
3: Bendito
2: a la casa.
3: Sea Dios.
4: El problema no es eso.
3: ¿Cuál es?
4: El problema es que la gente trae comida aquí, es grasa, traigan.
0: Eso no tiene
4: frutica.
0: Nada. Pero una vaina, es que tú puedes comer. Tú puedes comer, pero pues de aquí para allá.
4: Pues lo mismo comerse una papayita, comerse 2 arepas.
0: Por eso, pero vete de aquí para allá. A menos que te la estás comiendo y estás sudando allá. Pero el problema es que te las comes aquí y no hacen nada.
4: El único que hace eso es David León.
0: David León comí. A ponernos a decirle a Javi que vaya a perder tiempo.
4: Tú no sabes que yo no voy al gimnasio. ¿Sabes por qué no voy?
0: Porque no te da la gana de ir.
4: No. Más que eso, DJ. Lo que pasa es que yo me levanto a las 2 de la mañana.
2: Sí. Eso es duro, Chari.
4: Eso no es fácil.
3: Okay.
4: Eso no es fácil.
3: No es fácil si te acuestas a las 10. Pero si te acuestas a las 6 de la tarde a dormir, estás bien.
4: A las 6 me dejo de pasión de Gaby.
3: Ahí está. No le eche la culpa a la hora, porque es que todo el mundo tiene su ritmo. Cada
0: Laura,
3: persona tiene su ritmo.
0: Sale a las 10 de aquí, llega ya Arjona como a las 12. Almuerza y se queda ahí, se duerme en la mesa, se despierto, papi. Que saca el espacio para todo, compa.
4: Es que usted tiene la razón, es verdad. Y ya, bueno, ya comencé hoy. Hágame un favor, quien nos traiga desayuno de hoy en adelante, que nos va a traer. Traigan cosas suaves.
0: Pero es que lo que pasa es que tú nos engañas, compa.
4: No, ya yo comencé con el agua hoy.
0: No, tú nos engañas. Tú comes aquí, que vaina saludable. Uso, bien la saludable eso, vaya.
2: Eso sí es saludable.
0: Ey.
3: Eso sí es saludable.
0: Eso sí es saludable, compa.
2: Mira, magro.
3: Eso es magrito.
4: Señor, eso es cardio.
0: Pues sí, tú puedes decir aquí que vas a comer frutica, pero después que te va, papi. Man.
4: Yo voy a estoy hace como Laura Vanessa los videos eso y qué hago yo en un día y les voy a mostrar.
0: Ay, ese día no lo hace.
3: ¿Qué haces en un día? Cuéntame.
4: Aparte de dormir.
3: Crees que esa es la vaina. Es que de entrada, tema del sueño está mal.
0: Ya.
3: Está mal. Porque si tú sales de ahí a las 10, te vas a entrenar.
4: Ajá.
3: Hasta mediodía. Llegas a tu casa, almuerzas, te echas un sueñecito, te levantas tipo 4 de la tarde. Te pones a hacer las tareas con tus pelados, juegas con tu peladita.
0: A las 8 ya tienes que estar.
3: Comparte con tu mujer, le agarra la naque a tu mujer. A las 8 de la noche tú estás mimido, papi.
0: Claro.
3: Y ya, hiciste ejercicio, compartiste con tu familia y descansaste, porque el descanso es bien importante.
0: Total.
2: O va a ser el día mío, güey.
3: ¿Cuál es el día tuyo?
2: 5 de la mañana.
3: 5 de la mañana se levanta, se viene para acá.
2: No, para acá.
4: Qué caliente el travieso.
2: Primero.
3: estaba empezada vuelta.
5: Ah, no, primero, hay que hacer el, hay que realizar.
0: Vamos con la noticia turbante, por favor.
3: No, déjalo.
4: Déjalo que es su
3: vuelta. Por eso es que llegas tarde. Tienes que levantarte a las 4.
5: No, porque es que.
3: Ah, bueno, no, mentira, porque tú no debes demorar mucho.
5: 5:10. Por eso, a las 5:10 ya está uno listo para ir a bañarse.
3: 5:10.
5: Sí.
3: ¿Y tú qué haces en los 9 minutos que te sobran?
5: Ahí despierto a la niña para que se vaya a bañar.
3: Ajá.
5: 5:30 ya está lista. A las 6 en punto estoy sacando los perros.
3: Ajá.
5: Ahí en el parque.
4: No crees.
5: 6:10 estoy subiendo a Lana en el carro ya después que desayuné.
3: Ajá. Te deja a Lana en el colegio y viene para acá.
5: Sí, a Lana la reciben antes de las 6:30, a veces después. Hoy, por ejemplo,
3: pero
5: la recibieron a las 6:30.
3: Porque ya está vuelta, abuela, de esa parte. Esa parte no importa.
5: Llego aquí.
3: Sale a las 10.
5: Salgo a las 10. A las 10 agarro otra vez a realizar.
3: El amor.
5: Yo, bueno, sí, hay que realizar a las 10. Todos los días, tiene que ser diario.
3: Ajá.
5: Está, arranco.
4: ¿Te va a salir o qué?
5: 11:40 estoy buscando a la niña en el colegio.
3: Ok.
5: 12:10 estoy en la casa almorzando.
3: Ok.
5: 12:20 estoy grabando cuñas.
3: Ok.
2: Está con el reflujo.
5: Sí.
3: Ajá.
5: 1:10 estoy ya alistándome para.
3: Llegas acá, sales a las 5. Ajá.
5: A las 5.
2: Está cogido.
5: 5 de la tarde. Llegó.
3: Hace el amor otra vez.
5: No,
3: ¿qué más hace el amor?
5: No,
4: pero en la calle esa hora.
5: No, esa hora no, porque esa hora es el trancón.
3: Ajá.
5: Uno. Estoy llegando a la casa por el trancón. Pero eso, por eso del trancón, estoy llegando tipo 8:30 a la casa.
3: No.
5: Pero es por el trancón.
0: Señoras y señores, esa era una noticia turbante también. A esa hora en Olímpica, ¿en serio? Llega la noticia más turbante con la más turbadora de todas. ¡Hey, Koji! Haga Koji, pero antes.
5: Arroba el Koji. Que arroba el Koji Martínez. Arroba Olímpica Cartagena.
0: Pero antes, el cantante de los cantantes, aquí está con ustedes. El hombre que no le gusta estar chiche. El que tiene exceso de colágeno. Sí, exceso de colágeno que se lo van a robar. Espérate que salga la pista.

0: tumbaste. La tumbaste.
1: Pero se lo pidió la letra, vamos para adelante, compa.
0: Bueno, Laurita, ¿con qué me vienes? Esta
2: falta respeto,
0: no, falta respeto tuya.
3: Tamarro.
0: Tú te pidió hasta la letra.
2: No, no, que nada, porque a cantar y ustedes enojándome, han cantado.
3: No le llaman cantar, está como aullando.
0: Sí. Y está como todo barro, ¿qué te pasa?
3: Últimamente. Oye, ¿verdad? ¿Qué te pasa?
2: Últimamente me estás tirando mucho. Yo,
3: no, gordo, no te estoy tirando. No te estoy tirando. Te estoy preguntando qué te pasa, que
2: nada,
3: te siento como,
2: no está pasando nada.
3: Como aguado, como barro. Aguado. No. Sí, ¿qué pasa?
2: Esto está bien. ¿Con qué me vienes tu vida, linda?
0: Mira.
3: Oye, imagínense que el Congreso de la República aprueba penas de cárcel para quienes cometan actos de zoofilia.
0: Dame yo, ¿qué es esa vaina?
2: El que coma animales.
0: ¡Ah, caramba! Ey, pero frito, guisado.
3: Comer animales no es zoofilia. Comer animales es comer animales. Tener relaciones íntimas con los animales.
0: ¡Mierda, Sofía!
3: En una decisión celebrada por organizaciones animalistas y sectores sociales, el Congreso de la República dio luz verde definitiva al proyecto de ley que tipifica la zoofilia como un delito penal en Colombia.
2: Menos mal que eso salió ahora, porque si hubiese salido antes en la boquilla eran un poco preso.
3: Estableciendo sanciones de prisión para quienes incurran en actos de abuso sexual contra animales. Esta medida busca llenar un vacío legal histórico, permitiendo ahora que las autoridades y jueces tengan las herramientas necesarias para sancionar efectivamente estas conductas que anteriormente quedaban en la impunidad. La nueva normativa contempla una pena mínima de 48 meses de prisión como mínimo, la cual puede aumentar hasta 125 meses dependiendo de los agravantes presentes en cada caso. Además de la privación de la libertad, la ley incluye inhabilitaciones específicas para ejercer actividades que impliquen contacto con animales y multas económicas, endureciendo el castigo para quienes atenten contra la integridad de los seres sintientes. La senadora, promotora de la iniciativa, destacó que este fue un paso fundamental para garantizar justicia en el país, asegurando que ahora las denuncias ciudadanas tendrán un trámite formal ante la justicia penal. Con esta aprobación, Colombia refuerza su compromiso con la protección animal y envía un mensaje claro de cero tolerancia frente a este tipo de abusos, marcando un precedente importante en la protección de los derechos de los animales a nivel nacional.
0: ¡Mierda!
3: Un amigo mío lo estoy viendo bastante preocupado.
0: ¿Y esa vaina? ¿Le meto burrita a la vaina aquí?
3: ¿Cómo?
0: No, ¿qué? Ey.
2: No, pero es porque cuando la han muerto y yo te voy a decir que va, si tú te comiste la perra esa, entonces ¿cómo vas a ser tú?
3: Se refieren a otra clase de perra.
0: Sí, porque ahí puedes meterte preso.
2: Por favor.
0: Y tú puedes demandarle a ella por injuria. Por calumnia.
3: Hágame el favor y deje de decirle perra a esa muchacha que usted le dice señora.
2: Por favor.
1: Increíble,
2: pero cierto.
1: Aquí se gana.
3: ¿Te preocupa entonces, Sensei, no, ese tema?
2: Menos mal que se
3: gana. Pregunta técnica, ¿ha tenido usted en alguna oportunidad un encuentro íntimo con un animal?
2: Yo sí. Yo sí, porque no, no me da pena decirlo.
3: ¿Usted no le da vergüenza decirlo?
2: ¿Por qué me va a dar pena si yo sí si uno tiene que desarrollarse?
0: No.
2: Desarrollo, le llamo con caburra.
3: Además de los burros, vamos a poner, ¿dónde está esa pega?
0: ¿La qué? La come burra, ahí está.
3: Búscamela ahí. Vamos a buscarla aquí.
0: Zoofílico.
3: Esa misma.
2: No, yo tengo una vaina, Laura, aquí, yo así. A mí no me da pena decirlo.
3: Ajá.
2: Yo buscaba mi burrita.
0: ¿No me hacía burrita la vaina?
3: A medio lo, mira, esa burra se encariñó tanto con el medio que a medio lo mete en preso y yo vaya a la burra a hacerle la visita con el
2: No, hay que, uno tiene que hacer la vuelta.
3: No, eso no estaba bien. No, yo soy un animal, soy un animalito.
2: Yo, cuando uno tiene eso.
3: Es maltrato animal.
2: Cuando uno tiene 15, 14 años, que es el desarrollo, uno tiene que andar
0: haciendo. Bello, está en radio, me
2: estoy hablando.
3: El desarrollo a las personas le llega sin necesidad de ese tipo de cosas.
2: No, pero uno tiene que cargarse su vaina.
3: No, pero no con los animales.
0: Bello, eso a las 11 de la noche, oye.
3: Qué barbaridad. Oye.
0: Qué tristeza ya, ¿verdad?
3: Podemos poner la pega.
1: Póngala.
2: Están buscándola.
3: ¿La podemos poner?
1: Sí.
0: La ponemos, póngala pues.
1: Hoy es martes, estamos bien.
3: Pones una canción y después la ponemos.
1: Ahí está, ahí la tiene el cochillado.
2: Ahí la tiene.
0: Habla sofílico.
2: El costeño que no haya estado con burra, no es costeño. Es la plenaña.
0: Pero yo no seré costeño entonces.
3: ¿Verdad? Ah, todos los costeños no han
0: yo
3: hecho.
0: Yo no seré
3: cosas...
0: costeño.
1: No, la única burra es la del salchichón.
4: Te voy a contar esa historia.
0: No. Oh, caramba.
4: Y en breve, prometo ser breve, prometo no dar vuelta.
0: No.
4: En el pueblo había la costumbre de que todo el mundo tuviera eso con las burras.
3: Ajá.
4: Yo fui el único en mi familia que no lo hizo. Y no me lo van a creer.
3: Ajá, madre Teresa.
4: Arranco, el primo mío, el gordo, y mi hermano Javier, me dicen, vamos a enseñarte a eso. Y yo iba contento, iba orgulloso porque para mí eso era un avance en mi crianza. Nos fuimos al colegio número uno, ahí esperamos arriba del portón y me dicen que. Y yo, ay, pero a qué hora, ay, la burra. Decía, a las 7 en punto pasan, preciso, a esa hora como que la soltaban y pasaban en puntico, ay, bardan. Arrancamos nosotros y ellos malos me pusieron a mí a echar la burra. Yo iba orgulloso por todas las calles echando la burra. Y me decían burrero, y yo. Y ellos escondidos y yo por toda la vez. Resulta que en el patio de los evangélicos en Talaigua era el lugar donde se realizaba eso. Era el famoso patio. Entonces las burras por regla tenían que pasar por frente de mi casa. Y los hermanos míos y los primos míos escondidos y yo orgulloso echando mis burras. Y paso frente a la casa. Y me dice mi mamá, Jaime Belio, ¿tú qué estás haciendo? No, que es que los pelados me van a enseñar a comer burra.
0: Así.
4: Y nos han metido una limpia como de 3 días.
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1: El tío Biel hacía el amor en boca arriba.

0: me adelantó el tiempo.
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0: Ay, qué buena salsa, qué buena salsa. Una de mis preferidas también, me estoy enamorando. Jerry Rivera sonando en la Olímpica. A las 9 de la mañana, 11 minutos, una hora más en Olímpica. 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
0: Gózatela. Bueno, muchachos, arrancamos esta hora de música. 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Nos acompaña en esta hora de música en Olímpica. 9-12, muchachos. Bien, gracias a Dios. No tenemos tiempo para estar mal. Oye, hay muchos colegios que entraron en vacaciones, ¿eh?
2: Sí, señor, ya andan de vacaciones.
0: Gran parte.
2: Otros todavía están dando clases. Ya otros salen esta
0: semana. Y hay otras que salen en la otra semana.
3: ¿Y cuántos festivos faltan?
0: Faltan dos.
4: Falta este que viene.
0: Y el
4: otro.
0: Y el 28.
4: El último, porque el otro es de las elecciones, el 28. Y el 14 de julio ya me dieron un festivo.
3: Sí.
4: Que es el nuevo festivo que hay en Colombia a partir de este año.
2: Así es.
4: Entonces se empieza a regir por la Virgen de Chiquinquirá a partir de el, o sea,
0: este año.
4: Lo ruedan para el festivo, para el lunes, y caería 14 de julio.
0: Okay.
3: O sea, que este lunes festivo y quilla playa.
5: Sí, tiene plata.
2: Sí, claro.
4: No vayan el domingo mejor.
5: No, el domingo.
2: No, domingo.
3: Domingo para el lunes está relajado.
5: Claro.
4: Lunes sabroso dormir.
3: ¿Y qué se come los lunes festivos?
4: Ayer dormí hasta las 2.
2: Arroz chino.
5: Yo voy a sopita.
3: ¿Sopita?
5: Sí, señor.
2: Lo que pasa es que el día
4: Por el clima.
5: El clima, claro.
0: Eso es dependiendo del clima.
5: Yo este domingo me voy de pescado.
0: Sí.
3: Okay. Pero el lunes festivo, ¿cuál debería ser la comida un lunes festivo?
5: Sopa, papá. Tienes de sopa.
3: Pero no se supone que si hay que dejar descansarla de la casa.
5: Cocinar tú, vale.
3: Ay, se dice que comprarla al chino.
5: No. A todo el mundo no le gusta el arroz chino. A todo el mundo no le gusta. Yo me voy de sopita.
2: Sabroso sí es.
3: Bueno, el arroz chino cuando destapan esa caja.
0: No. Bueno, a mí me tocó el día ese en la casa. No, queremos comer arroz chino. ¿Sabes dónde tuve que venir?
2: Coche.
0: Mira. Tuve que venir a Camanga,
2: compa. Cosas que no sabes de mí.
0: Da. La vaina bella.
2: Cosa que no sabes de mí, número 128.
3: Ajá. Suéltala.
2: Me puedo comer facilito media caja de arroz chino.
3: Ahora tú comes.
2: Medio arroz chino. O sea, no sé por qué.
0: Es que dependiendo también donde lo hagan, porque es sabroso.
2: El arroz chino de un famoso restaurante, que no puedo mencionar el nombre, pero a mí me gusta mucho. Yo me como. ¿Sabes cuál es el rice collin?
4: Sí.
0: Ajá.
2: El rice collin que trae los vegetales salteados. Sí. Correcto, con el arroz, que es como un medio, es medio arroz.
0: El chop suey.
2: Medio arroz oriental y medio el chop suey.
4: Y el peso ahí arriba.
0: Lo único.
2: No. El arroz a la valenciana me parece el arroz más pelle que hay.
0: Lo bacano.
2: Ese arroz, y ese arroz a mí no me gusta.
0: Lo bacano.
2: Arroz bueno para mí es el oriental.
0: Lo bacano es que cuando tú llamas. Hola, buenos días. El restaurante es medio chon.
4: Ahí tú dices, el arroba está bueno.
0: Por eso
2: mira, yo me como esa vaina. Tranquilítamela, a mí me encanta esa vaina. ¿Sí? Eso sí, no lo como con mucha frecuencia. Pero cuando lo como, cuando voy a comer arroz chino,
4: dicen que
2: el arroz chino es con una bebida en particular.
0: Sí, señor.
2: No pega con más nada, sino con una cosa negra.
0: Laura.
2: No puedo decir el nombre tampoco.
4: Negra.
0: ¿Cómo? Bueno, señoras y señores, aguanta un momentico, Laurita.
2: Le voy a dar otro tip.
0: Ajá.
2: Cuando usted va a un restaurante chino,
0: ajá,
2: si usted quiere sacarle el jugo, sacarle el provecho al arroz que se va a comer, no se coma el pan tajado que le dan al principio. Eso es una trampa. Porque se llena usted de pan. Y después no le cabe el arroz.
0: No, lo que pasa es que el pan es para...
2: Que no, dame este para llevar, y cuando va para la cocina lo es Irland.
0: No, eso, el pan tiene que comerlo para que...

0: Limpie las papilas gustativas.
1: ¿Qué va a limpiar papilas de qué? Si lo que vas a comer puro arroz chino, oye, no vas a cambiar sabor.
2: Pero verdad.
1: Papi, cuando yo le diga. Ese pan, llévatelo. No, para llevar, llévate tu pan. Ya después te lo comes.
2: Y esquirlan el arroz cuando lo van a guardar.
1: Pero cómase su arroz, cómase su arroz.
3: Mira, a ver, si la
4: China
3: habla así como está ahí, DJ, por favor, ahí, Laurita. Si la China habla así, es China, porque no esos costeños que hacen arroz chino.
5: Felipe 100, 17, media lo con pollo, 16,500, una porción pollo, 10,000 pesos, 40.
0: Esa es la buena.
2: Ay, tú dices,
1: estás comiendo tú el arroz y te sale con una carne morada.
3: Herda.
1: ¿Qué? No sé, pero rico.
0: Bueno.
1: Rico, rico. La gente le tiene.
2: Esa es la de la rana.
1: Algunas personas que le tienen mala fe. Eso es rico.
2: Esa es la de la rana.
1: Apoyen a los chinos.
3: Por favor.
0: Sí, señor.
3: Sí, pero que de la chinita, sí, porque ya traigo.
0: La señora le dije yo, madre, acá, regáleme un poquito de salsita. ¿Sabes qué? El batito te vale 2,000.
1: La tacita.
0: Sí, sabe, y ese día me llevaba a mi hija. Ay, papi, ¿ya por qué habla así? Dile que hable en chino mi nombre. Y le puse a hablar. Yo le dije, acuérdese, nosotros éramos los que estábamos aquí. ¿Cómo te llamas tú? Nando. Ah, Nando, ¿cómo estás? Salúdame los de Olímpica. Ya, se acordó. Latinita. Qué risa me dio. Bueno, 9:17 esta hora en Olímpica, en serio. Nos vamos con el doctor, el maestro, el oráculo. Porque esta hora ha llegado. En la mañana de martes, el maestro, con toda su sapiencia única, sabiduría, conocimiento, que le regala a todos aquellos que están
1: urgidos.
0: Y hoy es un día especial porque arrancamos vacaciones para muchos y queremos saber el doctor, el maestro,
2: el oráculo.
0: ¿Qué es lo que trae? El correo ha cambiado.
3: Póngase, doctor.
0: Hoy vamos a hacer breve la presentación.
1: www.arajoreneguita, pero hoy no eres reneguita.com.
0: Neta, quítale la cámara.
1: Esta yo veo, vale.
0: Sí, está como todo fulero hoy, vale.
1: Desconectado, sí. ¿Qué pasa? ¿Qué quieres? Un arroz chino. Media acá de valenciana aquí.
0: Pero que traiga bastante calamón.
1: El valenciana no trae camarón.
0: No, ¿cuál es el que trae camarón?
1: El oriental.
0: Ah, bueno, eso, que sea oriental. Y le trae un poquitico de salsita. Bueno, llegó René Guita. Hoy elegante. ¿Cómo está, René Guita?
6: Oh, está bien, madre mía.
0: Bien, sí, conéctate, por favor, que estás conectado hoy. ¿Qué pasa?
3: Ahora puso el lago contigo.
0: Maestro, ¿cómo está? Buenos días.
6: Muy buenos días a usted y a toda su alta audiencia por la oportunidad para atender a mis pacientes.
0: Ahí tiene la amiga que siempre le tira el dato de cómo está la situación. Por favor, el correo electrónico.
1: Acá me mandaron un nuevo correo.
0: Ajá.
1: www. Eso es mentira porque la campiña es una chinita y ese arroz le queda fulero. Que una persona tenga los ojos rasgados.
0: No quiere
1: decir que sea china. Puede que sea, por ejemplo, de Tuchín.
0: Ah, ¿no?
3: ¿De dónde me llevo?
1: Los tuchineros, porque dice Tuchín. Los tuchineros tienen los ojos rasgados, pero no son chinos. Su especialidad no es el arroz, su especialidad es el café.
3: ¿Y este megatienda dónde es?
1: Sí.
3: ¿Ese chinito dónde es?
1: ¿Qué chinito?
3: El de megatiendas.
1: ¿Cuál?
3: El que viene a hablar.
1: Él tiene los ojos rasgados, pero él no es chino.
2: Mi mamá tiene los ojos así chiquiticos también.
1: Pero una cosa es tener los ojos chiquiticos y otra cosa es tener los ojos rasgados. Mira, por ejemplo, mira el lindo este. Enfócamelo a él solito. Estamos en vivo en @olimpicartagena en TikTok. Ajá. Mira esos ojitos rasgados.
2: Como chinito soplando fogón.
1: Como chinito comiendo limón. ¿Tú te imaginas que a medio lo pique una avispa?
0: Ah, pero es que no lo ha picado. Yo pensé que le había picado alguna avispa.
3: Oye, bebé, ¿qué? Hola, Oscar Iván. Estoy haciendo una vaca para comprar una plancha al medio. Él está, no está más yucado, Laura.
1: No, espérate. Hay dos cosas en la vida que el medio no tiene. Plancha y vergüenza.
3: Oye, dale que una plancha.
1: Muestra al sensei si lo pica una abeja. Muéstrame en la cámara.
2: No,
1: la
2: ya cámara. Está,
3: ahí está, está en vivo.
1: Ay, tan bonito.
3: ¿Cuáles son las dos cosas que él no tiene, mami?
1: Ni plancha ni vergüenza.
2: Ahí está todo. Bueno.
1: Ah,
0: Bueno, ya respeten al sensei.
1: Dice aquí en el correo, sensei, ahí
6: mami, sin verdura.
1: No, mira, pero mira lo que dice. Dice aquí, te voy a leer tal cual como está escrito. No oigo absolutamente nada. Con C.
6: ¿Lo escribió Nando?
1: Eso lo escribió Nando. Sí.
6: Por favor.
1: No oigo absolutamente nada, sensei. No sé qué tengo. Por favor, colabórame que yo te colaboro.
6: Ya tengo la fórmula.
1: ¿La qué?
6: La fórmula.
1: ¿La qué?
6: La fórmula.
1: ¿La qué?
6: Hombre, la receta.
0: Búscalo.
1: ¿Qué va a buscar?
0: El valecita que se estaban ahorita hablando de ellos. Ajá.
6: Para esas personas que están así, que no escuchan nada.
0: ¿Cómo se va esa enfermedad?
6: Que está lleno, tiene cera.
1: Pero es que tú,
6: no,
1: yo pensé que era sordera, pero es que tú.
6: Eso, no sé, dice que no.
1: Tiene un tapón de cera.
6: Buenos días.
0: Un serum.
1: Ajá.
6: A esa persona le digo que se le, en la mañana se le va.
1: Por eso, pero tú dices que la persona no escucha es porque tiene el conducto tapado, sí, con mucha eso. Cera.
6: Entonces, okay, le digo yo que se eche meao en ayuda.
0: ¿Cómo?
1: Ay, no, apaguen esta misura. Qué vergüenza.
6: El meao en el oído.
1: Pero cuál.
0: Pero ¿por qué? Porque
6: se hace meao. El orín. En la vasenilla. Con un algodón y se exprime un algodón.
1: O sea, tú tan.
0: Ey, pero ¿por qué vas a hacer eso en la
1: vasenilla? Aló, recursos humanos.
6: No, por favor.
1: ¿Cuándo le van a cancelar el contrato a este señor? Bueno, perfecto, listo, quedamos atentos. Estamos muy pendientes.
6: El meado te limpia todo enseguida.
0: El lorín.
1: Pero no digas esa palabra.
6: El lorín, bueno, el lorín.
1: Ya usted tiene una base fundamental.
6: En la boquilla había una gente que tú no la hablabas.
1: ¿Una qué?
6: Una persona, pues. Tú le hablas y no te escuchas nada, apenas le echaron el meado.
0: Lorín,
6: hombre.
1: Ay, señor.
0: Pero ¿cómo se llama esa enfermedad?
6: Bueno, está soto. Tiene la orilla llena de cera. ¿Cómo se llama? Tú dime.
4: Ay, ni pronuncia la enfermedad ahora como le va a dar remedio.
1: Mira, a mí me afanto.
0: ¿Cómo la cosa? ¿Cómo?
1: Tapón de cerumen.
0: Así se llama.
6: Ah, no, porque con el celular siempre se quiere poner llamar a mí y después con el celular.
1: Papá.
0: Ay, desde que se hizo la trampa.
6: Con emoji y todo.
1: Con soy emoji.
6: Mira, eso si ve usted temprano, se echa el orín.
0: Ah.
6: Se echa el orín en la.
1: Ay, no, qué cosa tan ordinaria.
0: ¿Cuáles son los síntomas? ¿Sí? ¿Qué pasa? ¿Qué
6: no escucha nada, no escucha nada.
0: Nada más.
6: Ya no escucha nada.
0: ¿Qué es lo que tiene que hacer? Dice, pero abre un poquitico más la boca para que.
6: No escucha nada porque si tú hablas cerquita, no escucha nada. Entonces, okay.
0: Y lejos.
6: Lejos es menos. Papá. Entonces, que tiene que ponerse cuando están hablando de un celular. Subirle el volumen todo, entonces es el lorín de usted mismo, el lorín.
0: ¿En ayuna?
6: Sí, en ayuna.
0: Y que acá dice que otitis se llama eso.
6: ¿Sabes cómo te vengan sereno? No, ¿cómo va a poner el orín en sereno?
0: Ajá, entonces, ¿y le echa el orín y qué?
6: Eso, pues, papi, se
1: sí,
6: va.
1: Qué cosa tan desagradable.
0: Bello, ¿y cómo se llama?
6: No, joda, se inclina la cabeza. Déjeme, por favor, estoy hablando. Se inclina la cabeza, se echa el orín, se inclina la cabeza hacia un lado.
0: Ey, pero
6: como 3-4 minutos. Ya, el orín hace todo el conducto.
0: O sea, 3-4 minutos así volteado.
6: Sí, sería bacano de la misma fuente, ¿no?
0: Pues estuvo eso, mal.
6: O sea, ¿tú te imaginas?
0: Auto,
6: o sea, pues, no, pero sí,
1: pero dile a Happy que te lo eche.
0: ¡Bello! Ahí, que de la fuente.
1: No,
0: ahí,
1: no, lo quieren directo de la fuente.
0: Ahí, tuvo madre.
6: Tu pareja.
0: No. Bello, ¿y cómo se llama el médico especialista en eso?
1: Oh, que cuando la gente dice mi pareja, uno ya se va para el otro lado. Cuando, no, eso es verdad.
0: Sí, sí,
1: verdad. Cuando un hombre dice mi pareja.
0: O sea, está raro.
1: Cuando una mujer dice mi pareja.
0: Está raro.
1: Y uno se va para el otro lado, automáticamente la mente se va para el otro lado.
0: Verdad,
1: en cambio, si tú dices mi esposa o
0: verdad,
1: mi esposo.
0: Es verdad.
6: No, sí, porque si dice la pareja, papi, uno no sabe cómo.
0: Bello.
6: Dime.
0: ¿Cómo se llama el médico especialista en eso? No, déjelo porque él es otro. ¿Cómo se llama? ¿Cómo se llama?
7: Te quiere bodeo.
0: ¿Cómo se llama?
1: Porque él está leyendo de Chayito.
0: No, tengo.
6: Váyanme cuenta a mí.
0: ¿Cómo se llama, medio? El mismo de la garganta y todo eso, ¿cómo se llama?
6: Naringotomo, ¿cómo que?
1: ¿Qué?
6: Naringotomo, ¿cómo que?
1: Está grabando. ¿Quién es el médico?
6: El médico soy yo.
1: No. El médico especialista.
6: Naringotomo, ¿cómo que?
1: No, pero dilo, va bien, es que va bien.
6: Naringotomo. No.
1: Pero va bien. Va bien. ¿Cómo lo estabas diciendo?
6: Sí, dale. Naringotomo.
1: Claro.
6: No está bien.
1: Claro, naringotomo.
6: Otorrinolaringólogo. Bueno.
1: Vale a la música, por favor, déjamelo seco. Otorrinolaringólogo.
6: Otorrinolaringólogo. Otorrinolaringólogo. Así es.
7: Así, por ahí va. Dale.
6: ¿Cómo es? Otorrinolaringólogo.
1: Laringólogo.
6: Otorrinolaringólogo.
1: Parece que estuviera haciendo
6: otra
0: vaina.
6: Otorrinolaringólogo,
0: así. ¿Qué le pasó? ¿Qué me dio?
1: Ay, no,
0: bueno, ya.
1: Pido disculpas públicas a todos los oyentes.
0: Habla del maestro.
6: Por favor.
0: Ya, respeto.
7: El pegatario porque me pone de todo. Cabello, tú eres el propio. Joda. Yo cuando pelado, no joda, que se llenaba uno, se bañaba uno y le caía con un poquitico de agua en el oído, no joda, se echaba uno un poquitico de meado y eso era festivo.
6: Por favor.
7: ¿Tú también sabes para qué sirve eso, medio? Para cuando le piquen las avispas a uno, joda, eso le quita la rocha enseguida.
0: Ahí está, estamos jodidos, compa.
3: El lorín y sus propiedades.
0: ¡Ha hablado el maestro!
6: Por favor.
0: ¡Ha hablado el oráculo!
1: Acá le tengo que decir que cada día me sorprendes más.
6: ¡Wow! ¡Cada día me sorprende más!
0: Ok, efectivamente.
7: Escucha el estéreo porque me pone de todo.
0: Ajá.
7: Joda, sensei. ¿Qué receta? Oye, usted se acaba de tirar la mamá de la receta. Pero si es por esa receta, mira, queda sordo toda la vida. Oh, está feo, tú estás feo, señores. Valoren al sensei. ¿Cómo que le van a cancelar el contrato? Por favor.
0: Por favor, hombre. Más oyentes. Sensei.
8: Quédale la cara, le la cara.
1: Bueno.
0: Oiga.
1: Que el médico dijo receta.
0: Búscalo.
9: Yo estoy en un pensionero de poner todo y me resuelve.
0: Ajá.
9: Negativo. Sensei. Eso cuando se le echa orín en el oído y cuando se le va agua en el oído. Y el orín de la persona, la misma persona se echa una botica y le sale. Ese man que vaya donde el médico, porque ese man va a terminar de. Sensei va a terminar de joder a esa persona, ese man.
6: Aquí el doctor soy yo, eres tú.
0: El pastor.
1: Pero cálmate.
6: No, pues ve a raya, ¿quién soy yo? El doctor soy yo, entonces va a venir el de esto. No, papá, es lo que digo yo.
10: Me tiene las cejas blancas, ve.
0: Se le bajó la presión y está llorando, ¿por qué?
6: No, porque me da rabia.
0: Un poquito de sentimiento, ¿qué?
6: No, joda.
10: Tiene cara en la tiene ceja.
1: Tiene los muelles flojos de los ojos.
10: Y tiene cara en la ceja, ve.
0: Otra gente más, por favor, habla del maestro.
1: Dicen acá, oye, Mello, que está... ¿Y qué está haciendo Gácara?
7: Lucha Olímpica Estéreo que pone todo. ¿Dónde estaba el medio cuando salió el COVID? Que no sacó esa receta rápido. Lo voy a esperar tanto tiempo.
3: Y que el medio se parece que a Jack Sparrow.
0: ¿Y qué?
3: A de los piratas del Caribe.

0: ¿Será ya que Farrow reteniendo líquido?
1: Bueno, señores, 9 de la mañana, 30 minutos, ya en Olímpica. 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Quiero mandarle un abrazo y un saludo muy grandotote para mi hermano Nilsson. Mi hermano, te quiero mucho, Nilsson, escuchando Olímpica en Olaya Herrera. Yo escucho.

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0: mañana, 36 minutos, y vamos cerrando esta hora de música. 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Bueno, Laurita, muchachos, vamos entonces, porque ya en minutos vamos a entregar el galón de 4 kilos de Torofil.
1: Por supuesto, así que
0: ya se dieron las lluvias.
1: Ya a enviar la fotografía del lugar o de la cosa que ustedes quieren impermeabilizar, mándenla al WhatsApp con su nombre, el barrio y el número de teléfono de llamada.
0: Ok.
1: De una habilitamos el WhatsApp, manden entonces la foto, si es del techo, del piso, de la pared, de la moto, del carro, porque con Torofil incluso puedes impermeabilizar el carro por debajo.
0: Así es.
1: Así que mandan la foto y escribes tu nombre, el barrio y el número de teléfono. Si solo mandan la foto, no participa, porque ¿dónde te vamos a llamar?
0: Exacto, vamos a estar devolviendo llamadas dentro de las personas que manden la fotografía con los datos. Repetimos, habilitamos el WhatsApp en este momento para que vaya, corra, tómele una foto a esa parte que usted quiere impermeabilizar en su casa o en cualquier parte. Nos mandan nuevamente los datos, nombre completo, barrio y el teléfono, ¿ok? El teléfono de llamada, porque vamos a devolver llamada y vamos a entregar ya el galón de Torofil. Así que pila, habilitado el WhatsApp en este momento.
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0: buena salsa. Edwin Rivera sonando en Olímpica a las 9 de la mañana 47 en Olímpica. Qué bonito.
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0: Muchachos, ha sido una mañana espléndida.
2: Movida, hoy es martes, mi gente, no es lunes.
0: Oiga, ¿verdad? Ayer yo esta mañana vení que tengo pico y placa. Hoy es martes, ¿vale? Hoy es martes. Bueno, y martes para seguir entregando bendiciones aquí en Olímpica Estéreo. No paramos, señores, porque todos los días estamos entregando galón de Torofil de 4 kilos.
2: Y hoy no va a ser la excepción porque tendremos un ganador o una ganadora en este momento. Ya saben cómo nos tienen que contestar. Yo escucho Olímpica Estéreo porque me pone de todo y me resuelve el Torofil.
0: Ahí está. De una, vamos a devolver llamada en estos momentos. Recuerden, si nos dicen aló, pierde. Si nos dicen buena, pierde. La clave de una. Vamos a ver. Vamos allá.

0: Yo escucho Olímpica del Misterio porque me resuelve todo y me regala el galón de
1: perro. Es un rebotillo con bastante tomate y cebolla.
2: Ese santuiseña está raro.
1: Está raro.
0: Yo escucho Olímpica del Misterio porque me resuelve pone de todo.
2: Me pone de todo.
0: Y me resuelve el galón de Torofil.
1: Ahora dígalo completico, así.
0: Yo escucho Olímpica Estéreo porque me pone de todo y me resuelve el galón de Torofil.
2: Eso es.
1: ¡Correcto! ¡Ahora sí, sí, sí, sí, sí, sí! Mi amiga, en este momento te tienen que gritar. ¡Grita, grita, grita, grita, grita!
0: ¡Eso! Gracias.
2: Qué linda. ¿Cuál es tu nombre, mi amor?
0: Martina Cárdenas.
2: Martina, ¿dónde vives?
0: En el barrio Villa Estrella, conjunto residencial Parque Galilea.
2: Oye, cuéntame qué es lo que vamos a impermeabilizar con Torofil.
0: El patio, amiga, y los cuartos.
2: ¿Y qué le pasó al patio? ¿Qué le pasó a los cuartos? ¿Qué fue?
0: Y lo que pasa es que estoy en un piso 10. Ajá. Y la humedad de la azotea ha dañado todas las paredes del patio.
2: ¿Cómo va a ser?
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0: Olímpica Estéreo.
1: Claro, para que ya pare de sufrir con
2: que
1: esa.
2: Que Dios te bendiga y que ya terminemos con ese problemita.
1: De la humedad.
0: Amén. Muchas gracias. Bendiciones.
2: Venga a buscarlo enseguida.
0: Sí, claro.
1: De una, mi amor.
0: ¿Puedo mandar?
2: Tienes hasta las 12 del mediodía o de 2 de la tarde en adelante, ¿vale? Bueno, horario de oficina.
1: Si vas a mandar a alguien, mándala con la copia de tu cédula, ¿vale?
0: Con el número de la cédula.
1: No, copia de tu cédula, copia de tu cédula.
0: La copia, ok.
1: Dale, mi
0: Muchas
1: amor.
0: Muchas gracias.
1: A ti, mi vida linda. Cerda, Laurita. Oiga, muchachos, antes de continuar con más, tengo por acá un servicio social.
3: Tírelo, compa.
1: Oiga, se le extraviaron los documentos al señor John Freddy Carvajal López. Oído, John Freddy Carvajal López extravió la cédula, así que si usted no va a hacer nada con ella, entréguela, hay una gratificación. Si de pronto usted encontró los documentos de John Freddy Carvajal López, se puede comunicar al teléfono 300-736-7436, te lo repito, 300-736-7436. Hay gratificación para la persona que encuentre los documentos de John Freddy Carvajal López, así que ya saben, muchachos.

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0: 18 minutos, 10:18, Sensei, ¿cómo vamos?
1: Muy bien, gracias a Dios.
0: Bueno, pongan la atención al caso de hoy porque la cosa está buena, Sensei. Resulta que me dice una mujer que tiene su esposo. Me dice, señorita Laura, yo tengo mi esposo, él tiene sus compañeros, sus amigos. Se reúnen en las casas de sus... en cada una de las casas de ellos a ver fútbol, a hacer cosas de hombre y todo eso, hacen reuniones, comen y toda la vaina. En varias ocasiones mi marido ha querido que lleguen a la casa todos sus amigos, vean el partido, porque nosotros tenemos un buen televisor y toda la cosa. Yo no tengo problema con eso, incluso yo los atiendo en algunas ocasiones, que les mando a hacer una comida o cualquier cosa. ¿Cuál es el asunto? Que a mí me gusta estar cómoda en mi casa. Yo me pongo mi mochito y a él le molesta porque él dice que yo no tengo que estar en mochito en mi casa. Oye, señorita Laura, si esa es mi casa, yo en mi casa estoy como yo quiera. Si él no quiere que me vean en mochito, entonces que no lleve a los amigos. ¿Qué opina usted ahí, Sensei?
1: No, yo lo digo, si más le dice, mami, no te pongas en mocho porque de todas maneras... sus amigos, y ella está mostrando.
0: Pero ella está en su casa.
1: Está en su casa, pero...
0: ahora, ¿qué hace ese man llevando macho para
1: la
0: casa?
1: Es que no, son amigos y se ponen una semana en el otro, lo que va a entender la muchacha. Un día en el otro, un día en el otro.
0: ¿Cuál es la necesidad?
1: ¿Cómo vas con esa muchacha? Hombre, no te pongas a hacer mocho, tienes que ponerte lo que tu marido te diga. Va a poner esos mochos, mami, cuando te falta el respeto. No,
0: oye, malo ponerse un mocho.
1: No, es que mami le está diciendo, mía, no te pongas a hacer mocho. Y lo hace como de maldad, ¿no? Entonces yo la dejo.
0: De maldad, pero ¿y qué vas a dejar?
1: La dejo, pobre.
0: ¿Qué vas a dejar?
1: No hace caso a mí que soy su marido.
0: No, es que ningún caso que va a dar mi marido ni nada. Es que, ¿para qué vas a llevar macho para la casa? Es que a ti es que le gusta el problema, oye.
1: Si ella se pone ese mocho estando yo ahí, imagínate cuando no estoy ahí, que cualquiera. No, eso no va así.
0: Oye, pero entonces malo ponerse un mocho.
1: No,
0: con
1: no.
0: Estos calores que están haciendo en esta ciudad.
1: Está bien, pero si hay visitas, no te pongas. Así.
0: Pero que va a ser esa machera para la casa.
1: Mami,
0: a mí esa vaina no me parece.
1: No, sí, está bien, no te gusta. Porque
0: a mí la vaina no me parece.
1: Hombre, mía, vístase bien y atienda cuando los compañeros se vayan. Póngase el mocho que usted quiera. No que usted está provocando. Es lleno.
0: Ella está en su casa.
1: Está en su casa.
0: Ella está en su casa. El que está llevando gente para la casa es él.
1: Sí, él está
0: nada
1: llevando.
0: Tiene que estar llevando gente para
1: la
0: casa.
1: Una semana en un amigo, otra semana en otro. Bueno, hoy toco acá. Mía, no te pongas a hacer mocho. Si el man te está diciendo, no te lo pongas. Y ella lo hace maldad porque está en su casa. Sí, es tu casa. Pero no te vistas así. No me gusta.
2: Yo escucho Olímpica Estéreo porque me pone de todo. Yo estoy con el medio, compa. Yo estoy con el medio. Ella no tiene nada que ponerse mochito.
1: Claro.
2: Ella se pone ese mochito para que los amigos del Vale la vean.
1: La provoca.
2: Ese es que a alguno le gusta, medio. Está claro. Casi dejando al man.
1: A alguno le gusta.
2: Y el man. Quien man lleva a los amigos, ella tiene que respetar y ponerse ropa decente, medio.
1: Claro.
2: Es que estamos en la juega.
0: Yo creo que ella lo hace con su hecho pensado. Quien dice, eso es para que no me traigan más gente aquí.
1: No, está bien, porque
0: a todo el mundo no le gusta estar recibiendo gente en su casa.
1: No me traigan más amigos aquí, pero ¿cómo está vestimos así? Así no va.
0: Y malo ponerse un mocho.
1: No, claro, malo.
0: Oye, qué vaina.
2: Yo soy Olímpica Estéreo porque me pone de todo. Bueno, sobre el tema, amiguito, le doy el lado a Laura Vanessa.
0: Claro.
2: ¿Por qué, mi rey? Papi, tú a la casa no puedes llevar macho, papá. Te pueden puyar la carne, papi. Te pueden rayar el carro, papá. A mi casa nada más el único hombre que va pueden ser mis hijos y yo. Mis hijos y yo. Yo no estoy llevando ningún macho a la casa, papá.
1: No.
2: Sabes que la carne es débil, la carne es débil.
1: Yo visité, ya tienen que vestir de otra forma. Lleva a vestir plebe.
0: Ella está en su casa.
3: Yo escucho Olímpica Estéreo porque me pone de todo. No, ella tiene que respetar y ponerse una ropa adecuada porque está recibiendo a las amistades de su amigo. Si en el caso de ella lleva las amistades, ¿cómo hace?
1: Laura, ni las tías mías han llevado amigas a la casa y tan mal sentada a mí, siéntese bien, si es la pierna. Yo mismo le digo, si es la pierna...
0: ¿Tú por qué te pones a estar mirando para allá?
1: Es mami, que es lo malo.
0: ¿Qué, qué vaina?
1: Y la carne es débil.
2: Escucho Olímpica Estéreo que puede de todo. Señorita Laura, vea, yo estoy con el Mellale, medio, así es. A culo de pollo, el padre le gusta porque el padre la deja, porque ellos tienen que estar mostrando. Ya tienen que estar en su casa en mocho, pero cuando no haya nadie, no haya visita. Mientras haya visita, tiene que vestirse formal.
0: Bueno, a ella le gusta uno de ellos y el otro llevándoselo a la casa, siga así.

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3: ¿Lleva usted a sus amigos a su casa?
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3: ¿Usted ve eso bien o no lo ve bien? ¿Ve bien que su mujer use un chorcito para estar en su casa cuando sus amigos están ahí? ¿Eso está bien o no está bien? ¿Qué dice el sensei?
2: Eso está mal, mami, está mal, porque ella no puede ponerse esos mochitos. Hay visitas, tiene que atender a la gente formal, una ropa decente, adecuada.
3: Atender.
2: Si está con su marido solo, sin contexto, que en tanga, está desnuda, está bien. Pero hay visitas en la casa, tiene que respetar.
3: Pero porque tiene que estar llevando macho para la casa.
2: Bueno, está bien, yo lo puedo llevar, yo lo llevo porque somos un grupo de amigos, lo que dice
3: ajá.
2: Un grupo de amigos, un día, una semana de la casa de uno, una semana de la otra. Entonces me tocó a mí. Si ella sabe que vienen los amigos míos, ¿para qué carajo se ponen esos mochos?
3: Ella está en su casa, ella en su casa se puede hacer. Ahora, tú no sabes si ella lo está haciendo con su hecho pensado, como quien dice, me voy a poner así para que mi marido no le guste que yo saque así y ya no traiga más gente aquí a la casa.
2: Le gusta a alguno de ellos también. Ella tiene que respetar.
3: Bueno, y se lo están llevando, lindo.
5: Señorita Laura, en mi opinión acerca del caso es que si ella siempre los ha usado, no veo ningún problema.
3: Claro.
5: El problema sería que se los quiera poner solo cuando van los amigos del tipo, ¿verdad? En otro caso, él prefiere a los tipos metidos en su casa que su mujer esté en mochito y a lo mejor está buenota y él le raya que los amigos la vean. Entonces no lleve a los amigos. A lo que él la deje, uno de esos amigos es el primero que le va a zamurear a la mujer. Y eso es lo que ellos no ven. Que según sus amigos son los primeros que lo enamoran a uno por debajito de cuerda, que sea serio, que no lleve a nadie para allá, y si su mujer siempre ha usado su mochito y no había ningún problema, que deje de ser tan farto.
3: Total.
2: Yo en mi casa puedo llevar quien yo quiera, porque en mi casa el hombre soy yo soy el que trabaja y pago los servicios.
3: Y que tiene que ver, tiene que ver.
2: Tiene que ponerse una ropa formal para atender los amigos míos.
3: Yo en mi caso me pongo la ropa que yo quiero, porque estoy en mi casa, y si no quiero, tú no traigas a nadie.
2: Por eso, entonces, ella tiene que decirme, papi, no, pero se va a poner los mochos, especialmente cuando yo la visita. Esto no va.
3: Se me va a poner su mocho, buenos días.
2: No, esto no va.
3: Aló. Aló.
6: Bueno.
3: Eso es, mi amor, ¿cómo te llamas? Brian. Bueno, Brian, cuéntamelo todo.
6: A mí, hay dos opiniones.
3: Ajá.
6: Primero que tú, ella debe
3: repetir. Si hay visita, Brian, ese teléfono tuyo está como malo. Tienes que volver a marcar, mi amor.
7: Señorita Laura, yo escucho Olímpica porque me pone de todo. Yo apoyo a la muchacha. Ella puede estar en su casa como ella quiera. Además, yo no creo que ella, estando los amigos de su marido, tenga un culichor. O sea, ella debe tener su chor, debe ser bien bacana. Y el hombre que se llene de seguridad. Esos hombres inseguros no van. Entonces, que no lleva a nadie a la casa y ya. Saludaba a mi hija Mariana.
2: Bueno, Mariana, saludos a ti también de parte de tu mamá, la que usa mucho contigo.
3: ¿Malo poner su mocho?
2: Es que ella no tiene porque usa mucho contigo.
3: ¿Cómo que no? ¿Si está en mi casa?
2: En su casa sí, pero yo no puedo, ella no puede, viendo que tengo una visita ahí.
3: ¿Y qué?
2: Que usa una ropa
3: no la mamá. Lleve, no la lleve, que tiene que estar llevando gente para la casa.
2: No.
8: Yo escucho Olímpica Estéreo porque me pone de todo, me resuelve y es la mejor. ¡Oh! Durante 6 meses, Laura, medio, no diga rato. Ya tiene que respetar. Ella tiene que respetar, ella tiene que ponerse los mochos cuando yo esté ahí y en la casa. Quíteme el puro más blanca que soy yo.
2: Claro.
8: Pero ya hay que cuando ya va a venir con esos pretextos y que no, que tengo que ponerme el mocho ante los amigos, es porque de pronto le gusta a alguien, Dios mío, alguno de los vales del marido de ella. Estoy

0: esa, no la de esa, que viene donde la mamá.
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2: Las 10:42.
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2: Sensei, seguimos conversando sobre nuestro caso de hoy. En los casos de la señorita Laura, una chica que me cuenta que su marido quiere llevar a sus amigos a casa, lo ha llevado en varias oportunidades, ya que ellos se turnan para ir a las casas de cada uno a ver partido, a jugar y todas esas cosas, y ella se pone su mochito y el marido le molesta que ella se ponga un chorcito cuando estén los amigos ahí. Ella le dice, yo estoy en mi casa y en mi casa yo me he visto como yo quiera, si no quieres que me vean en mocho, entonces no lo traigas a la casa. Y estoy de acuerdo con ella. ¿Qué dices tú,
3: Sensei? Yo creo que ella de pronto está enamorada con uno de los amigos hermanos. Porque ella no tiene por qué esperar que
2: ella está en su casa.
3: Está en su casa, Laura, pero tienes que respetar. Que
2: ahora, ¿qué haces tú llevando macho para la casa?
3: Es que somos un grupo de amigos.
2: Y ya tienes a tu mujer, ¿qué haces tú llevando macho para allá?
3: Es un fin de semana a uno en casa. Oye, si yo llevo a mi amigo, ¿por qué carajo se va a vestir así, plebe? No.
2: O sea,
3: malo
2: ponerse un mocho ahora.
3: Sí, se lo puede poner, pero usted conmigo solo.
2: Vea usted. ¿Qué dicen ustedes?
4: Yo escucho Olímpica Estéreo porque me ponen de todo. Estoy con el medio, eso no va. Eso no va. Eso se lo puede colocar mientras estemos solos ella y yo. Ya, eso no va.
2: ¿Para qué se ponen a estar llevando hombre para su casa?
3: Ella misma es que le gusta a alguien ahí porque quiere un tiempo.
2: No le lleves macho para allá. No le lleves macho para allá.
3: Ella tiene que darse cuenta, hombre, aquí hay muchachos que no son nada mío. Aquí está mi marido, uno tiene que respetar. ¿Cómo venía?
5: Bueno, yo escucho Olímpica Estéreo porque me pone de todo. Oye, medio no seas tan bruto, medio, papi. ¿Cómo tú vas a decir que la mujer tuya tiene que atender a tus amigos? Papi, si los amigos míos quieren atención, papi, bello, cada quien que lleve su mujer, porque mi mujer tiene que atenderme a mí y a mis hijos.
2: Claro.
5: No seas tan bruto.
3: Papi, es que hay un grupo de compañeros.
2: Pero ponla para que atienda a los amigos tuyos,
3: Es que somos un grupo de compañeros, un día no se van de uno, no se van de otro. Oye, está bien, tienen que atendernos como... Ahí tenemos visita.
2: Que los atienda, siga así.
3: Aquí es bruto ese.
6: Hola, señorita Laura, buenos días. Vea, dígale al mello que no lleve visitas para su casa. ¿Oyó? Que uno en su casa está como uno le dé la gana. ¿Y cuál es la desconfianza? Y ese oyente que llamó ahorita que se vaya a lavar esas patas al arroyo. Vaya, puerquísimo.
7: Buenos días, yo escucho el explicacero porque me pone de todo. Bueno, eso es un señal. Y si el marido no las pilla, porque se atenga a las consecuencias, porque ella le está dando señales.
3: Por favor, ay, que la mujer mía y es una amiga y está que hay un pantaloncillo. A ella no la gusta.
2: Pero que está llevando amigas para la casa. Es justo eso, a su casa no tiene que llevar a nadie. Usted si quiere compartir con sus amigos, váyase por un estanco, por una esquina, por una tienda, por una discoteca. Deje de estar llevando a gente para su casa.
3: Ni amiga ni amigo, a nadie.
2: Tu mujer te tiene que atender a ti.
3: Bueno, tiene que atenderme.
2: Te tiene que atender a ti, que eres su marido, pero no tiene que venir a atender a otro macho. Tú sí estás fregado, ¿verdad?
3: Hay que atender a la visita, hay que atenderla.
2: Tú estás fregado, ¿verdad?
3: Por favor.
2: Sí, definitivamente.
5: Yo escucho Olímpica Estéreo porque me pone de todo. Estoy con mi compa en ellos.
3: Ahí te tú.
5: Señor, y ahí no va a mostrar lo mío ahí.
3: Para nada.
5: Bueno. No sé.

0: pone su falda larga.
1: Dile a tu mujer que te atienda a los amigos entonces, pues.
2: Yo escucho Olímpica Estéreo porque me pone de todo. Te habla Leito King hoy, el Leito King medio. Tiene razón y a la vez no. Ella no se tiene que estar poniendo mochito cuando ella visita, sea mujer o sea hombre, no se tiene que estar poniendo mochito porque ella tiene que estar decente. Y dos, medio, uno no puede estar invitando a todo el mundo para su casa, mi hermano. Uno tiene que ser celoso con su hogar, mi hermano, celoso. Que ni a la familia, mi hermano, uno no conoce el corazón de nadie.
1: Y con estos calores que, que están haciendo y que uno no se puede poner un mochito.
3: Para. Yo escucho Olímpica Estéreo porque me pone de todo. Bueno, en esa forma de que piensa en medio está mal, porque a él no le gustaría que su mujer también tuviera un mocho contigo, una licra que se le pintara el chuchón. Y le gustaría que se la viera a sus amigos. Y en mi casa mando yo, el que se vaya con su mayo para otro lado, porque la casa no se lleva.

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Quique Pérez programa, dirige la superestación del Basile original. 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Bueno muchachos, es martes, después de un fin de semana por agua. Un fin de semana bien sabroso porque estaba fresco. También hubo final del fútbol. Felicitaciones a todos los hinchas del Junior, que son muchísimos. También hay muchísimos del Nacional. Así que felicitaciones a la gente del Junior, campeones, bicampeones.

0: Ya tenemos las 12:31 minutos. Ahí está Diomedes Díaz, el inmortal. La canción se llama El Mártir. 12:31, feliz almuerzo escuchando.
1: La callejera.

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1: Ya tenemos las 12:44 minutos, 12:44 en Olímpica.
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muchachos, seguimos en este martes. Estamos ya al 9 de junio. Y este fin de semana es el baile, ¿eh?, en Santa Marta. Ese baile va a estar buenísimo, me gustaría ir, pero bueno, a veces toca caminar. Pero se viene como el baile más espectacular nunca antes visto. Deseamos lo mejor a todas las máquinas. Estará el Escorpio, estará el Imperio por Cartagena, el Rey de Rocha y el solista. Así que la gente de Santa Marta a disfrutar, a bailar y a gozar. ¡Oh! A uno que le gusta la champeta, a uno le gustaría estar ahí, ¿verdad? Sabroso. Bueno, muchachos, tenemos la 1:07, una 1:07. Quiero saludar a mi hermanazo Rorro del Mar. Ajá, Rorro, te estoy esperando. Queda vuelta para traer dos empanaditas, Rorro. El Rorro del Mar, el influencer.

mandarle saludos a mi hermanazo El Azul, La Calidad, y a todos los pitufos allá en el mercado de Basurto. También tengo servicio social a John Freddy Carvajal López. Se le extraviaron sus documentos. Por favor, la persona que se haya encontrado los documentos de John Freddy Carvajal López puede traerlos acá a los estudios de Olímpica. O pueden comunicarse al 307-36-7436. 307-36-7436. Hay buena gratificación que tenga los documentos de John Freddy Carvajal López. Ya tenemos la 1:21 minutos. 1:21. Saludos para Ivancito Gucci, me dice Emperador, reportando la sintonía. Saludos también para Julio Jiménez, el Pokémon de Mandela. Para Katia Naranjo Alarcón, dice, hola, soy olimpiquista. Saludos también para Lucecita, para Alexis, para Diana Sofía Sarmiento, para Martina Cárdenas. Mylon Moreno también se reporta. Saludos, dice Papá Empe, escuchando la emisora.

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1: La 1:48 minutos, 1:48 en Olímpica Estéreo.
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cacique de la Junta de Omedes Díaz. Eso se llama Aunque la Gente No Quiera. Van a querer a Cochilto. Vallenato sabroso, empezando, arrancando esta hora de la tarde. 2:12. Aquí le decimos feliz tarde. ¿Cómo están ustedes? ¿Cómo han pasado? ¿Qué tal el almuerzo? ¿Ya almorzaron? Ajá, caramba. No se preocupe. Si no lo has tenido hasta el momento, dale gracias a Dios también por ese momento, porque te va, mejor dicho, a ver una sobre, como decimos por ahí, popularmente. En la casa va a abundar la comida, caramba, que vas a tener hasta para regalar. Créalo. Gracias a Dios por esta jornada laboral en esta tarde. Ponemos en tus manos que sea tú que tomes el control de esta tarde, nuestro amigo Cochinando en la Ruta Olímpica.

0: mi gente, ¿cómo estamos?
1: Saludos para nuestro amigo Cochinando.
0: Claro. No, pero yo lo estoy diciendo a Diosito. Claro, aquí todos amigos Cochinando. ¡Ya! Estamos de vacaciones muchos. Arrancamos esta semana bien motivados, alegres, felices. Ya se viene el Mundial. Ya estamos en casa 2 días para que arranque la fiesta más grande del mundo, el Mundial.
2: Yo te apoyo.
0: ¿Cómo estamos, señor Cochildo? ¿Cómo le va a felicitar?
1: Estoy contento porque la Costa ganó en la región Caribe.
0: Ay, sí.
1: Tiene campeón.

0: Sí, sí, sí. Que desafortunadamente pues no le fue muy bien,
1: pero hoy se celebra ese triunfo del Junior de Barranquilla para toda la costa. Así que, bueno, Nandito, saludo para toda la gente que va a esta hora en el trancón. No hay casi trancones hoy.
0: No hay casi.
1: Está suave la cosa, no sé por qué.
0: Ajá.
1: ¿Será que la gente todavía cree que es fin de semana? Todavía sí, cree que es festivo. Y se viene un festivo el próximo
0: lunes.
1: El próximo lunes también es festivo.
0: Claro.
1: Así que hay puente nuevamente, señores.
0: Hey, me encontré todo por aquí para todos los amantes del fútbol, para todos los amantes de la costa, que pues bueno, le fueron aquí en Cartagena hay hinchas tanto del Junior como de Nacional. Y esta ocasión pues sonríen los de Junior, pero aquí me encontré esto, ¡Tierra! Para todos los seguidores del Junior Barranquilla, ¡un abrazo! También disfruté mucho el triunfo del Junior Costa. Estamos listos, compañeros, 2 de la tarde, 15 minutos, y arrancamos la ruta olímpica. Estamos listos. Yo me meto por aquí, me salgo por acá, me meto por allá, salgo por aquí. Aunque ya no me quieren, Cochi. Ya no me quieren, pero yo la llevo en el corazón, sí. Ya dejó.
1: Menos mal que tenemos un manager bueno.
0: Flaco, ya me dejó de querer. Sí, ahí te voy a abrir el micrófono, ya me dejó de querer.
2: Cate, ¿qué pasa con el paisano?
0: Ya me dejó de querer, ya no es lo mismo. Ya llegó y una vez me olvidó, no sé qué habrá pasado. ¿Será que habrán contado uno mejor que yo? Dime si es verdad, ¿me dejaste de querer o no? No, pero dímelo ahí, ven sin miedo.
3: No, mi amor, yo no te he dejado de querer. Bueno, ahora después... damos más.
0: Uf, me encanta eso. Quiero que las palabras se vuelvan realidad, ¿oíste? Bueno, pues. Mazota.

0: ¿Qué banda esa moña rabia, compa?
1: ¿No?
0: No,
1: sí.
0: Ahora sí, ahora sí. Ok. Bueno, Cochildo, oiga, vamos, tenemos tema de conversación hoy. ¡Sí, señor! ¡Sí, señor! ¡Sí, señor! ¡Eva! ¡Eva! Bueno, Cochi, vamos a tener nuestro habitual tema de conversación. Vamos a tener también noticias virales, estudios. Vamos a tener también por ahí movilidad por parte de los conductores. Todo eso aquí en la Ruta Olímpica. Estamos en modo mundial.
2: Wow.
3: Mañana. Mañana estaremos a pocos días, a pocas horas.
0: El jueves arranca el mundial.
3: Oye, Nandito, no, a propósito del mundial, sí, han pasado un montón de sucesos.
0: Ajá.
3: Con el tema del mundial de fútbol.
0: ¿Sí?
3: Precisamente, selecciones que han llegado están denunciando un exceso al momento del ingreso a los Estados Unidos.
0: ¿Sí?
3: A la figura del equipo de Irán.
0: Ajá.
3: Tuvo 7 horas en interrogatorio.
0: ¿Sí?
3: Sí, señor.
0: Siete horas
3: en interrogatorio. Además, a esta selección, Nandito, de Irán, que es con la que está el conflicto entre Estados Unidos.
0: Sí, claro.
3: ¿Qué les pasó, Nando? Ellos tienen permiso, tienen 3 partidos que jugarán
0: en Estados Unidos.
3: Pero ellos van a pernotar en México. Entonces, okay. Cada vez que tengan un partido, ellos tienen menos de 24 horas para ingresar, hacer el partido y salir.
0: Sí, o sea, ellos salen como al estilo Junior. Ellos salen, terminan el partido de Estados Unidos y tienen que salir de ahí nuevamente. O sea, no pueden dormir ni siquiera, ni durar 24 horas ahí en Estados Unidos.
3: Hay también algunos casos donde están negándole visas y han tenido problemas con el visado muchos jugadores, muchísimos.
0: Incluso
3: jugadores.
0: Incluso hasta un árbitro le negaron la entrada
3: a Estados Unidos. Surafricano, sí, señor.
0: Le negaron la entrada a Estados Unidos.
3: Y hay, más que todo con los equipos africanos, Nandito, han tenido muchísimos problemas. Oiga, se ve en las afueras en las pistas de los aeropuertos, donde bajan a los futbolistas.
0: Uh-huh.
3: Y prácticamente los están desnudando para hacerle requisas. Eso es, ha sido muy polémico esta situación y dicen algunas personas que ojalá nunca más haya un mundial de fútbol en Estados Unidos.
0: No, y es triste una parte, lo que veo yo, pues nosotros que somos, nos gusta el fútbol, es que este deporte se vea pues empañado por la situación
3: para
0: de relaciones, sí, que está habiendo en Estados Unidos con

0: Mira, que se dé cuenta que la política está en todo.
1: Así es.
0: En todo, en todo, en todo. Miren, Nandito, a tal punto que los escenarios, aunque hayan sido adecuados para el Mundial, sí, tienen muchas, muchas, muchos cuestionamientos.
1: Okay.
0: Porque recuerde que en Estados Unidos el fútbol no es el deporte
1: principal. No es el deporte principal.
0: Sí, señor, es un deporte que tiene muy pocos adeptos.
1: Exacto.
0: ¿Y qué pasa, Nandito? Que las gramas, los estadios en su totalidad eran con grama sintética.
1: Efectivamente.
0: Ahora, para el Mundial, les exigieron que tuvieran pasto natural. ¿Qué han hecho? Han cultivado muchísimo pasto natural, pero lo están poniendo de manera provisional en los estadios. No está sembrado, sino que lo ponen, el pasto es natural, pero viene ya en una plataforma, en un,
1: okay,
0: en un tapete. O sea, sembraron el pasto sobre un tapete y ese es el que están poniendo
1: incluso
0: en los estadios. Y están denunciando, o bueno, algunos futbolistas en un entrenamiento mostraron que la pelota está rebotando poco, mm-hmm, está rebotando diferente, y eso podría jugar en contra del desarrollo de los partidos.
1: Incluso los que estaban narrando el partido de Colombia este fin de semana decían que a Lucho, que normalmente hace un regate que gana, pues siempre se le está quedando mucho la pelota. Entonces también tiene que ver mucho el gramado del estadio. Entonces, pues, esperemos que este Mundial salga todo bien de la mejor manera posible. Y que Colombia, claro que sí, sea protagonista. Oye, saludo para nuestro amigo Raulito, la gente de la cocina, mamá en Bla de Lezo. ¿Cuánto te queremos, Raulito?
0: Queremos bastante al gran Raúl Mejía.
1: Bueno, pues vamos con el tema de conversación, señor Conchi Martínez. Hoy en la Ruta Olímpica.
0: Deja caer mi teléfono.
1: Bueno, hoy en la Ruta Olímpica. Estoy dispuesto, señor Cochi, a acostarme tarde con tarde de verme los partidos del Mundial.
0: Sí.
1: Porque hay partidos que hay a las 12 de la noche, hay a las 10, 9 de la noche.
0: Ah, sí.
1: Y al día siguiente aquí una taza de café con pingüera y buena.
0: Yo te aseguro algo.
1: ¿Qué?
0: Merito lo de Colombia.
1: Sí, claro.
0: Yo no, los de Colombia, mira.
1: No, yo a mí me gusta mucho el fútbol solamente voy a verme de Colombia, sino todo lo que pueda. Entonces, estoy dispuesto a trasnochar por ver un partido.
0: Yo me imagino usted viendo un partido así de
1: Alemania.
0: Uzbekistán versus
1: Alemania también. Bueno, uno tiene que mirar todos esos partidos, compa, para calificar los equipos.
0: Vamos, pues. Corea del Norte versus Uzbekistán.
1: Así me lo veo también, compa. ¡Vamos!
2: Estoy dispuesto,
0: mi hermano, la
1: ¿a qué? ¿A qué,
0: yo?
1: Sí.
0: Estoy dispuesto a dejarla.
1: ¿A quién?
0: A ella.
1: Sí.
0: Sí.
1: ¿Ya volviste otra vez y la va a dejar?
0: Sí, la tengo que dejar.
1: Mande nota de voz. Bueno, 2:22, aquí arrancamos la ruta. ¡Oh!

0: vaina. La gente tirando inglés, ¿eh?
1: Yo te apoyo.
0: Qué buena salsa, se llama así nuestro sueño, mi amor. Qué buena salsa, Grupo Inche, sonando en Olímpica Estéreo. A esa hora, 2 de la tarde, 37 minutos. ¿Cómo vamos? ¿Cómo vamos?
2: Bueno, que se fome.
0: Que se fome.

cocaína primera, ¿eh? El electricente quita un link. Vamos, que no te llene, vamos.

0: Bueno, Cochildo, vamos a las 2 de la tarde, 37 minutos ya en Olímpica. Vamos con el tema de conversación. Opiniones a través del WhatsApp y también nos pueden llamar, ¿vale? Hoy en la ruta olímpica estoy...
1: Dale, vaya, está mirando tanto para allá, todo chigarado.
2: Una tractomula de esas que tiene que poner bajo o de arrancar.
0: Estoy dispuesto. Anote, compañero, hoy por acá que nos dicen buenas.
3: Muy buenas tardes, habla con Alexander Miguel Martínez Terán, ¿cómo estás?
0: Bien, papi, ¿tú qué más? ¿Cómo va la cosa? Cuéntamelo, la bien, familia.
3: Bien, gracias a Dios, mi hermanito. Llamándote porque tuve una novedad ahí. Yo soy escolta, pero ahora que se me cayó el bolso y se perdió toda la documentación.
0: Mierda. ¿A nombre de quién?
3: Alexander Miguel Martínez. O sea, mi documentación, mi cédula, la tarjeta de propiedad está a nombre del hermano mío.
0: Ajá.
3: Pero la cédula y mi licencia y todo está a nombre mío, Alexander Miguel Martínez Terán.
0: ¿Dónde se te extravió más o menos?
3: Ahí en el Carulla Santa Lucía, salí de por ahí del Carulla Santa Lucía y se me cayó el bolso y la verdad, güey, que no me di cuenta, güey, acá en la bomba el gallo, mi hermano.
0: Bueno, mi hermano.
2: Le metiste un coche a la vaina.
0: Sí, le metiste un coche a la vaina. Ven acá, regálanos el número telefónico, por favor, en caso de que alguna persona haya... Anótelo ahí, Cochildo, por favor. De pronto...
3: 324.
0: La gente pregunta por allá por el número. 324.
3: 514. Doble 9.
0: Doble 4. Documentos a nombre de...
3: El documento, cédula y licencia está a nombre mío, sí, Alexander Miguel Martínez Terán.
0: Bueno, Alexander Miguel, va para esa, hermano. Ojalá puedas encontrar los documentos. Vale, va para esa.
3: Listo, te agradezco. Yo te escribí ahí, oíste, en el WhatsApp.
0: Dale, papá, la buena, eso va.
3: Toda la documentación y la placa de la moto.
0: Dale, papá, eso va. Vale, papá, vamos. Estoy dispuesto.
4: Estoy dispuesta.
0: ¿Sí?
4: Estoy dispuesta a que hagamos un trío.
0: Uy, ¿cómo? ¿Cuadra la vaina una vez? ¿Cuándo? ¿Dónde? ¿A qué hora?
2: ¿Tú ya sabes tocar, Nando?
0: La acordeón. Ah, no, la guitarra. ¿Y usted?
2: También toca guitarra.
0: Y que ella cante. Sí, claro.
2: Vamos.
0: Estoy dispuesto.
5: Estoy dispuesto a ponerle el reto a José Daniel Navarro, el de Arenal, que está haciendo yo pan, el cayón. Que lave el carro, que yo corro con los gastos y le invito a un almuerzo. Que me acepte reto al Navarrete, el de Arenal, que va en el 040, que no lo lava.
0: ¡Eita! Lava. ¡Vamos! Estoy dispuesto. Vamos a ver. Suelta que suelta.
6: 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Ajá. 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
0: Eso.
6: Estoy dispuesto.
0: Ajá.
6: Estoy dispuesto a cogerle un cachete al caimán ahora en la Feria Nacional de la Ganadería.
0: ¿Verdad?
6: Es que definitivamente el caimán tiene que ponerse la 10.
0: Sí,
6: ponerse la 10 con todo.
0: Eso.
6: Es un servicio tan caribe, alegre y tropical.
0: Así es.
2: Apoyo.
0: Así es. Dale cachete ahí al caimán. Vamos. Estoy dispuesto. Ahí va. Mira. Ahí se la reflexión. Estoy dispuesto.
7: Estoy dispuesto a salir del closet.
0: Saca, compañero, saca. Voy con esta canción, Cochi. Rafa Pérez canta vallenato. Esto se llama La Familia que soñé. Y suena aquí en Olímpica Estéreo.

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1: Olímpica, 2:49 p.m.
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0: Ey, por ahí está nuestro amigo el popular Niño Rico. Me dice, carajo, Nando, ¿tú qué crees que hoy que es festivo? Va a parecer festivo. Lo que pasa es que ya hay muchos colegios que han salido de vacaciones, han entrado en vacaciones. Sí. Por eso la vida está un poco despejada. Música para beber, Niño Rico. Vamos a beber, hombre.
1: Epa. Yo te apoyo.
2: Guanazo. Ay, a qué sabor. Guanazo. Guanazo. Guanazo.
0: Bueno, estamos en vivo. Vale, todo el mundo ahí a la pantalla. Estamos en vivo a través del TikTok.
1: Yo te apoyo.
0: Saludos para Jason desde España. Dice por acá que le coloque la canción El Reemplazo.
3: ¿Dice por dónde?
0: Por acá, por el TikTok.
3: Ok.
0: Ok, Nando me dice, Cochi me
3: dice. Nos mandaron regalitos.
0: Sí.
3: Por ahí nos mandaron una flor.
0: Ah, caramba.
3: De ¿sí? parte de...
0: ¿De quién?
3: A ver, perdón, nos mandaron TikTok.
0: En TikTok. TikTok.
3: ¿Y quién fue? No.
0: Ah. Esa imagen está bonita, ¿vale? ¿Ah?
3: Sí.
0: Sí, sí. Vamos pues. Desde Bogotá, Boris Serna está por ahí también a través del TikTok, TikTok, TikTok, TikTok. Así como jugamos nosotros, TikTok, TikTok, TikTok del fútbol. Bueno, opiniones también a través del TikTok y a través del WhatsApp. Vamos con el tema de conversación.
2: Sí.
0: Bueno, hoy en la ruta olímpica.
3: ¿Había visto qué?
0: No había visto la imagen, está bien bonita. Sí, pero tenía que colocarme la cámara como acá, o acá. Sí, acá de este lado, porque tengo que estar puesto así. Bueno, vamos con el tema. Hoy en la ruta olímpica. Estoy dispuesto.
3: Estoy dispuesto.
0: Lore, ¿cuándo vienes a Cartagena, corazón? ¿Cuándo vienes a Cartagena? Estoy dispuesto, estoy dispuesto. Vamos a que dicen los oyentes.
4: Estoy dispuesta. Ajá. Estoy dispuesta que mi papá me haga hacer la tarea.
0: Qué bonita, qué bonita. Vamos. Estoy dispuesto. Saludos.
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0: Oye, por ahí está desde la barbería el Chispi el peluquero. Él está, mi hermano Chispi el peluquero. Por ahí está, pero no dice quién está por ahí.
3: Está firme.
0: También Jader está, salúdame del barrio El Pozón para Jader. Saludos para Jader también.
3: El mío Jader.
0: Sí, sí, sí, sí, sí. Saludos Cochi también de parte de Clau. Dice hola desde Bogotá con frío. Con así dice con trío importante. Bueno, ahí está. Dispuesto a quedarme en Cartagena para seguir escuchando Olímpica Estéreo, arte y diseño, por ahí está también, bien.
2: ¡Oye, coño!
0: ¡Oye, coño! ¡Vamos! ¡Estoy dispuesto! ¡Suelta!
6: Me pongo chévere. Tú también chévere, Nandito, chévere, el Goji, chévere, Olímpica, está bien chévere, que chévere, que chévere. Nando mi vale, Gochi mi vale, estamos bacano, estamos bien chévere. Oye Gochi, oye Nando, mi hermano, oye, es un martes espectacular, un martes
0: chévere,
6: vea,
0: chévere.
6: Con olor a mundial. Oiga, qué vaina linda, ¿verdad? Sí, qué vaina perfecta, qué vaina bacana, qué vaina chévere. Oye Nando, ¿sabes qué? Estoy dispuesto, hermano, estoy dispuesto a darla toda y estoy dispuesto a hacer el bien y no el mal.
0: Amén.
6: Estoy dispuesto. Eso. Oye, pero qué chévere.
0: Oye, por acá, una muchacha en TikTok, Mona, dice, mi Cochi, pone un corazón. Wow.
3: Wow.
0: Sí, señor. Ahí está.
3: Porque eres tan lindo.
0: Raúl Vázquez también está por ahí.
3: Saludando a toda la gente que está en TikTok, Nandito.
0: Señor.
3: Estamos en tendencia en este momento.
0: Oye, también por ahí está mi hermano Cristian Perreo desde San Onofre. ¿Cómo estamos, mi hermano? Cántala, que hay que hacer.

0: Oye, Nando.
1: Dígalo.
0: Te habla el Guacaturbo. Estoy dispuesto. Ajá. Estoy dispuesto a meter una correa aquí con mi compañero que estamos enguesados en una boqueta. Te lo dice el Guacaturbo. Estoy dispuesto a eso, a meter esa correa, compa.
1: Mi hermano, buenas.
2: Muy buenas tardes. Yo soy el gigantero
1: porque
2: me pone de todo.
1: Oye, cuando usted nos llama a nosotros, yo siento un frío de aquel lado. Usted está en Bogotá, ¿no? Evangelico, ¿cómo estás? Vamos. Estoy dispuesto.
2: Compa, estoy dispuesto a verme todos los encuentros en mundial. Ya le pedí permiso a la mujer que me voy a ver Colombia, Uzbekistán, de 9 de la noche a 4 de la mañana.
3: Eso sí es verdad.
2: Claro.
1: Hasta las 4.
3: Es más, yo te puedo firmar el
1: permiso.
3: El documento oficial.
1: Epa.
3: De la FIFA.
1: Dale de mano, Evangeli, la buena, papá. Vamos. Estoy dispuesto. Suelta.
4: Estéreo porque me pone de todo. Nandito.
1: Epa, cuéntamelo.
4: Oye, Koji. Hoy estoy dispuesto a apretar las 7 para el diario. Así que manden los números para que me manden al Negi.
1: Eita. Oye, por ahí también está de cumpleaños hoy. El popular Chino Flow. Eso va, ahorita le mandamos el video. El Chino Flow está cumpliendo años hoy allá en San Onofre. ¡Oye, Chino Flow! Hay que pegar a todos estos muchachos.
3: Charito Mesa Cruz está desde San Andrés Isla, también escuchando Olímpica Estéreo, Nandito.
1: La Isla Bonita.
3: Saludos para Jorge Andrés. También está por acá reportando sintonía a esta hora, Jader.
1: Epa.
3: La buena.
1: Jorge Andrés también me dice hijo Nando. Bien. Para todos los que se están reportando a través del TikTok.
5: Yo te apoyo.
1: ¡Vamos! ¡Estoy dispuesto! ¡Suelta!
6: Hoy estoy dispuesto. Ajá. De irme 3 días sin descansar, duro y parejo.

0: esta hora, 3 de la tarde, 40. Cuéntamelo todo.
1: Vamos primero a saludar a todos los que están conectados a través de TikTok. Saludos para Dylan, también saludos para Ángelos López Bermúdez desde Bogotá.
0: Ajá.
1: También está la hermosa Arlene Cera.
0: Epa.
1: Escuchando Olympic Estéreo. Está Luis del Río también conectado con nosotros. Abelito, saludo desde La Ceja, Antioquia.
0: Eso.
1: La Pitica, Hands Made With Love.
0: ¿Verdad, vaina?
1: Hands Made With Love.
0: Allá, allá. Esa es Lorena, Lorena que está desde Cali.
1: Sí, pero dice Hands Made With Love.
0: Ah, vaina.
1: Okay,
0: yo con la calza, compa.
1: Excelente.
0: Ahí está.
1: Okay. También saludo para Oscar Nagles desde New York.
0: Allá.
1: New York.
0: Ojo con la calza.
1: Ajá.
0: La mamá de la mamá.
1: Ahí están ellos conectados. También saludo para Yeya Olivers. Yeya Olivers.
0: Ah, está también quién.
1: Yeya Olivers, no, dice apenas que se está conectando.
0: Ah.
1: También saludo para Arledi Cera.
0: Ok.
1: Y bueno, me gusta saludar a Hans Made With Love.
0: Ah, caramba.
1: Ahí está. No sé qué dije, pero se escuchó como bonito.
0: Sí, sí, se escuchó bonito. Bueno, a esta hora en Olympic Estéreo, ¿qué tal si nos vamos con
2: lo más viral?
0: Todo lo que está viral en redes sociales te lo contamos aquí al estilo de Cochi.
1: Y Nando.
0: Papá, esa suelta.
1: Nandito, miren lo que pasó.
0: Ajá.
1: Una streaming.
0: ¿Un qué?
1: Una streaming. O sea, una muchacha que hace como estamos haciendo nosotros.
0: Ajá.
1: Por ejemplo, estamos aquí. Uno le pone a los streaming un 16 de estuco. O sea, le pone un filtrico para que uno se vea estucadito, ¿ya?
0: Ajá.
1: Para que uno se vea como pared recién hecha.
0: Exacto.
1: La muchacha se había pasado, Nandito.
0: De piña.
1: De piña. Tenía una cantidad de gente siguiéndola en TikTok.
0: Ajá.
1: De repente falló. La inteligencia artificial falló y choplú, le cortó el filtro.
0: ¡Nieta!
1: Era una doña. No era joven, era una doña.
0: ¿Verdad?
3: ¡Nieta, Dios, me enfoqué!
1: Mírala. Vamos a ponerle aquí, se le fue el filtro, mira.
0: Ahí está. ¡Niértale! Póngaselo ahí a la gente a través del WhatsApp, de TikTok.
1: Ella, así es con el filtro. Cuidado, va a llegar un mensaje que no es.
0: Okay.
1: Te amo ahí, que no es.
0: Vamos a quitarlo rápido,
1: uno sabe. Es el celular mío.
0: Ahí está.
1: Y miren, se le fue el efecto y mira. Allá. Quita eso rápido, cuidado. Miren, sin efecto. Ahí está. Eso pasó a la muchacha. Y se le fueron 140 mil seguidores.
0: ¿Verdad? ¡Mierda! Oye, ¿cómo va a ser eso posible?
3: ¡Qué desastre!
1: Pero es que la señora
0: estaba engañando.
1: Estaba echando bastante estuco.
0: Ah, papi, pero tú parecías una peladita de 20 años.
1: A eso le echó torofil.
0: Cuando
1: el torofil le echó.
0: Impermeabilizó la cara.
1: La verdad, vale, se pasó de doña.
0: Total, doña.
1: Así tampoco, doña.
0: Se
1: sabe que ajá, pero usted. Ajá.
0: Ajá, pero un filtrico de vez en cuando.
1: Se sabe que ajá, pero ajá.
0: Total.
1: Ajá.
0: Ah, no.
1: ¿Cómo va a salirte con eso?
0: No, hombre, señora, respete.
1: Oiga, Nandito, señor. Mire, otra noticia viral a esta hora.
0: Ajá.
1: El caso de la joven. O mentira, la muchacha, la señora, la.
0: Sí.
1: Una chica. Compró la lotería.
0: Sí.
1: Compró la lotería, pero ella no creía en loterías.
0: Ajá.
1: Simplemente le quiso demostrar a su esposo que eso era perder la plata.
0: Ok.
1: Que eso no se lo ganaba nadie.
0: Ajá.
1: Ella compró la lotería, eso no se lo va a ganar nadie. Además de eso, si uno se lo gana, no paga. Se ganó la lotería.
0: ¿Verdad?
1: Yeah. $1,000,000.
0: $1,000,000.
1: Se ganó la doña.
0: Esta.
1: Por querer demostrarle
0: al esposo
1: que
0: eso era plata perdida.
1: Que eso no había que meterle plata a los juegos de azar.
0: Oiga, yo comparto la misma idea de ella. Yo no creo en eso.
1: Yo tampoco. Y se lo voy a demostrar.
0: Yo no creo en eso. Yo voy a comprarme una.
1: Para
0: demostrar que eso es gastadera de plata.
1: Ah, sí.
0: Sí, voy a comprar. Y lo voy a comprar, oye, que mañana miércoles.
1: Sí.
0: Sí, mañana miércoles la voy a comprar.
1: No, compré hoy mismo.
0: No, sí,
1: yo quiero convencerme hoy mismo, Nando.
0: Da. Sí. Para que usted se dé cuenta de que eso es gastadera de plata.
1: Sí, sí.
0: No, ojalá no pase milagrito ese. ¿Te imaginas $1,000,000 y $1,000,000?
1: No, que siquiera uno se gane que 20 millones.
0: Ya. No, yo no voy por 20, yo voy por 1,000,000,000. Me no, hacen el descuento.
1: Pero si eso no lo gana nadie.
0: No, pronto. Yo te voy a demostrar. Yo voy a comprarlo, yo te voy a demostrar.
1: Es decir, como, Dios mío.
0: Ajá.
1: Dame dinero.
0: Sí.
1: Para demostrarte. Y para demostrarle a todo el mundo que el dinero no cambia a la gente.
0: No hay nada.
1: Hay que meter dinero para demostrarle a la gente que el dinero no me va a cambiar.
0: Así es. Una llamada a Quique. Quique, mi hermano, no. ¡Ay, hombre! Ella quiso demostrar que eso no... ¡Ah, cómo que no! Bueno, ahí tenga. $1,000,000, mi compadre.
1: ¿Qué harías con $1,000,000?
0: ¿Ah?
1: ¿Qué harías con $1,000,000?
0: ¿Con $1,000,000?
1: Sí.
0: ¿Ahora?
1: Sí.
0: Oye, sí, me manda los refrigerios,
1: Orlando, $1,000,000 te vas a mandar apenas.
0: Sí, pero un refrigerio,
1: güey. Bueno.
0: No, ¿7,000 qué?
1: 11,000 vale con.
0: No, $1,000,000, pero Orlando, un refrigerio. Bueno. Sí. Sí, claro, mandamos a buscar pollito en otro lado y todo en cajita.
1: Y pagamos y damos propina.
0: Y damos propina.

0: adelantado el tiempo.
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2: En Olímpica, 4, o más bien 3 de la tarde, 49.
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0: señores y señores, hablando de la pitica, ¿cómo vamos, señor Cochilga? Tenemos las 4 de la tarde, 17 minutos. Sí, señor, tarde de martes, hoy 9 de junio. Estamos listos, mi compadre.
1: Saluditos para Fresita, mi vida.
0: Ajá.
1: Que está escuchando Olímpica Estéreo desde Bogotá.
0: Oye, qué bien.
1: También en sintonía por el TikTok. Ajá. Está Arturito Fajardo.
0: Ajá.
1: También se está conectando con nosotros el gran Arturito Fajardo. ¿Qué más? Mandó saluditos allá, Nando.
0: Ajá. No, por acá no lo tengo.
1: Arledis Cera, desde San Francisco, California.
0: Yo pensé que era San Pacho. Yo pensé que era San Pacho.
1: ¿Carlos qué? Desde el Eje Cafetero está.
0: Ajá.
1: Carlos Rollero Oficial.
0: También con nosotros. Oiga, todos los que están conectados a esta hora con TikTok, ¿vale?
1: Tu reinita.
0: Allá. Así es la vaina.
1: Sí, tu reinita.
0: Ajá.
1: Luis Ardila, 2300, también se conectó con nosotros
0: el chavo. Dale, papá, todo el mundo por allá. Saludos para Jorge Villastrella, mi hermano. Gracias por escuchar Olímpica. A través del TikTok estamos en vivo, cochinando en vivo. Oye, vale el cumpleaños de Tao, ¿dónde veo? Hazlo por allá, a ver. Bueno, Cochi, vamos con nuestro habitual tema de conversación. Ya, lo que él viene ahorita. Bueno, hoy en la Ruta Olímpica.
1: Nandito.
0: Estoy dispuesto. Bueno, estamos dispuestos a ver qué dice la gente.
1: A ver.
0: Oye, saludo para el Rorro del Mar. ¿Dónde anda Rorro del Mar?
2: Un saludo de acá de la tienda de Buenaventura a todos los cachones. Más a Trope de Buenaventura, Trope Cachón.
0: Miércale. Saludo para. Está por Puerto Bahía. Bien, hermano, la buena, trabajando. Vamos. Estoy dispuesto.
3: Yo escucho Olímpica Estéreo porque me pone esto. Oye, Nando, estoy dispuesto a ser gay.
0: Bueno, compañero.
1: Saluditos a Camilo VN desde Turbaco.
0: Ajá.
1: También está Neidelis. Dice saludos para mi mamá Nancy Valencia, que la amo mucho. Está ahí también conectada con nosotros el gran Carlitos Rollero, dice el Eje Cafetero.
0: Yo pensé que eres vale tuya.
1: William Finol, también conectado ahí con el TikTok.
0: Ok, dale pues, vamos. Estoy dispuesto. Vamos, aquí dice los oyentes a través del WhatsApp, por favor.
1: Por favor. A ver.
4: Buenas tardes, Cochinando. Te saluda el Barranquilla de la TAZ 749. Puro Godran Sur. Aquí más.

0: contento que Palenquera con el pelo liso, con ese triunfo del Junior, Junior tu papá. Estoy dispuesto a hacerme qué tronco de tatuaje bien bárbaro en el brazo con el escudo del Junior, papá. Un saludo para Eita, Dana, Danairi, Jayfer, Diana. Los quiero mucho, el propio Barranquilla.
1: Eso va, mi hermano, el propio Curramba, escuchando Olímpica. Oye, también por acá para Daifer J. ¿Dónde andáis, Daifer J?
2: Yo te apoyo.
1: Escuchando también Olímpica Estéreo, la gente de Mandela.
3: Sí, vamos a ver, Andito. El hombre tiene un cumpleaños.
1: Ah, ok.
3: Que quiere pasar él mismo. ¿A quién vas a felicitar, mi hermano? ¿Cuál es el cumpleaños?
4: No, pero puede ser la feliz. Wilmer Ricardo Lambi Barbosa.
3: ¿Quién está de cumpleaños? ¿Tú mismo?
4: Wilmer Ricardo Lambi Barbosa.
3: ¿De dónde viene? Me pone la canción de cumpleaños enseguida, hágame favor.
1: Claro, dale. Que sí. ¿De dónde viene, hermano?
4: De allá de Olaya.
1: De Olaya Herrera. Olaya. ¿Cuántos años está tirando mi compadre? 44. Usted todo lo que está jovencito, ahora cuando la cabaña corta de ida y venida. Mi hermano, de parte me imagino que de toda tu familia.
3: ¿Con quién vives? ¿Con quién vives tú?
4: Ahorita mismo estoy con la hija mía y una compañera.
1: Eso va, mi hermano. Felicidades para usted. Dios me lo bendiga enormemente. Que la pases súper bien y que hoy tengas el mejor de los cumpleaños, papá.
3: La buena, papá. ¿Cómo es que es tu nombre?
4: Wilmer Ricardo Lambi Barbosa.
3: Para el gran Wilmer Ricardo Lambi Barbosa, hoy deseamos muchísimas bendiciones en este día de su cumpleaños con una pistica nueva que puso Nandito ahí.
1: No, hombre,
3: de
1: ese
3: cumpleaños, pero porque la de nosotros, ¿no?
5: No, no. Que tenga muy larga vida.
3: ¡Envío Wilmer! Que lo atropelle la felicidad en el día de hoy y que le dé una platica extra por ahí para celebrar el cumpleaños. Ahí está. Pero en el viaje.
5: Que la pase muy feliz y que cumpla muchos años.
3: Hoy enhebra una perla más al collar de su existencia. El inquieto chiquillo, Nandito.
1: ¿Sí?
3: Wilmer Ricardo.
4: Gracias, Wilmer Ricardo Lambi Barbosa.
3: Wilmer Ricardo.
1: El chiquillo, el inquieto.
3: El inquieto chiquillo, Wilmer Ricardo Lambis Barbosa. Enhebra una perla más al collar de su existencia. En el día de hoy habrá una recepción.
1: Sí.
3: Donde se comerá ensalada de payaso. En el barrio Olaya Herrera.
1: Sí, señor, efectivamente.
3: Fiestas patronales en honor a Dios Wilmer.
1: Sí, señor, y estarán tomando lo que me gusta a mí, ¿no?
3: ¿Ah, sí?
1: Sí, señor.
3: ¿Azulita?
1: No, no, efectivamente. Y también estarán tomando nada más y nada menos que guandolo. A esto que le hubo uno guandolo. Mi hermano, Dios te bendiga, papá, ¿oyó? La buena, papi, Dios. La buena, papá, bello. Mierda, felicidades, ¿no? El hombre que está enhebrando una prueba de
3: para felicitar a mi hermanita Camila, acá en Bogotá, que cumple años de parte de Fresita Mi Vida. Está bien.
1: A través del TikTok, ¿no?
3: Se llama Camila, está hoy celebrando el cumpleaños su hermana Fresita Mi Vida. Viste tú.
1: Ah, vaina. Fresita Mi Vida.
3: Ajá, así se llama.
1: Bueno, vamos con más, Cochi. Va nota de voz 320-69-54-95. Nuestro tema de conversación hoy en la Ruta Olímpica.
3: Estoy dispuesto.
6: Yo escucho Olímpica Estéreo porque me pone de todo en la mejor y me hace regalo. ¡Cochi! ¡Nando! El dúo dinámico.
1: Eso.
6: De Olímpica Estéreo, lo dice la Ruta Olímpica. Eso. Estoy dispuesto.
3: Ajá.
6: Estoy dispuesto.

0: venga el chisme.
1: Mister la voz. Sigue Monzón, sonando en Olímpica 4:41. Y a esta hora nos vamos con la movilidad. Reporte de movilidad de la calle por parte de los conductores olimpiquistas. A partir de este momento, muchachos, voy a habilitar o habilitamos el WhatsApp para que usted nos mande nota de voz. Nos diga exactamente dónde está, cómo está la situación en las vías, si hay trancón, si está todo despejado.
2: Pueden clasificar la movilidad desde 5-5 cuando está excelente, está despejado, hasta totalmente. 5-0 cuando está totalmente congestionado.
1: Exacto, así que pilas entonces, habilitamos nuestro WhatsApp en este momento para que todo aquel conductor, ya sea de InDriver, sea de carro particular,
2: de moto,
1: de motocicleta, pare ahí, nos tira el dato de cómo está la movilidad.
2: El que está en una carreta, por ejemplo, en un semáforo vendiendo y está escuchando el Olympic Stereo y ve que el tráfico está apretado, también puede reportar.
1: Va. De una.
2: Todo el que vea el tráfico lo puede informar.
1: De eso, de una. Al 320-6954-95. Vamos a ver qué nos dicen. Buenas tardes.
3: Buenas tardes, Nando.
1: ¿Quién está por ahí?
3: Bogoya, amigo.
1: Oye, Bogoya, cuéntamelo todo. ¿Por dónde andas?
3: Hermano, la altura aquí de la Casa de la Justicia y Chiquinquirá, República, todo esto está trancado, 5-0, 10-0,
1: mi hermano. ¡Esta! Mi hermano, gracias.
3: No sé si para acá es una protesta o qué, pero para acá no va a ser nada.
1: Okay, gracias por el dato.
4: Yo leí el 120, Carlos Romero, que Heredia, San Buenaventura, 5-3, 5-4.
1: Okay. ¿Quién más está por ahí, muchachos?
5: ¡Fernando, ale mía! Aquí
1: vamos, Belamparo, 5-3, 5-2. Ok, 5-3, 5-2, Belamparo. ¿Quién más está por ahí?
6: Megatienda Olaya, 5-0-0. Megatienda
2: Olaya. ¿Qué mismo estaba reportando sí, a Mogoya?
1: Totalmente. ¿Más nota de voz? Vamos a ver.
7: ¡Oye, Nando! Lo vio Taxi, aquí en la India Catalina. 5-0, como que la vaina de Tigre, como que todo el mundo tiene la camiseta de la Selección Colombia, como que la vaina de Tigre con Cepeda, pero el loco no va a votar por ninguno de los dos.
8: Villa Olímpica, 5-0 a la hora.
1: Erta, Villa Olímpica.
8: Había cerrado trancón ahí en el estadio.
1: Erta, papá. Dale, tírame el dato. ¿Quién más por ahí?
9: Oye, cochinando, vale mía.
1: Dígalo.
9: Centro Convenciones, 5-0, 5-0. Tigre de Temu tiene esto atascado.
1: Dale, pues.
10: ¿Qué más está por ahí?
11: 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Aquí en contacto aquí, Guillermo Castro, en pie de la popa, 5-5.
1: Dale, papá. Uno más, señor Cochildo.
12: En la entrada de Manga por el peaje. 5-0, 5-0, papi. Eso no anda gasi. Eso está que sube y llega hasta la venta de Guanabanazo. Eso está apretado.
1: Está. Y trancón por montón. 4:45. ¡Hasta la pausa! Esta canción me gusta. La gente de Quimbé se llama Dímelo Bajito. Dímelo tú.

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1: Son las 5 de la tarde, 50 minutos.
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1: En Olímpica a las 5:51.
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